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1: Bueno, mis queridos hermanos, aquí estamos en esta cita diaria espiritual. Recuerde que el que escucha, aprende, y el que aprende, no sigue cometiendo el mismo error. Muchas personas que escuchan este programa radial diariamente están realizando la misma acción y están obteniendo el mismo resultado, es decir, seguir llenos de enfermedad, seguir llenos de contrariedades, seguir llenos de dificultades, porque créame, mi bien amada audiencia, que en esta vida hay que actuar de manera pronta, rápida, eficaz ante la adversidad. Es decir, hay que cortar los males de raíz para que estos no sigan trayendo ese manto negativo, hermano, esa lluvia de piedras, esa lluvia de malignidad, de tragedias, de fracasos que muchos de ustedes hoy diariamente experimentan en sus vidas. El que visita este profesional recibe sanación energética. Tenemos el bálsamo sagrado, las plantas, extractos secretos y talismanes que sí curan, que sí sanan. Vamos rápidamente, tengo mensaje texto, dice: hermano, estoy en desesperación. Mi mamá está internada en un hospital y la verdad no le hallan nada, pero se queja de mucho dolor en su cuerpo, está sufriendo bastante. Solo le pedimos a Dios que haga lo que sea mejor para ella, pero quiero primero saber qué es lo que está pasando. Colóqueme a atención, su madre es víctima de fuertes rigores de malignidad. Está siendo trabajada con odio. Hay persona que anhela verla sufriendo, que se queje de dolor, que se lamente. Qué cosa más triste es que a su madre le canalizan fuertes medicamentos por la vena y aún así se queja. Tengan cuidado porque ella está ritualizada en un altar oscuro de sufrimiento en el cual han realizado diversos tipos de rituales de magia negra para que sufra. Y si no la tratamos, si no la sanamos y la protegemos, créame que va a sufrir y a sufrir, mi querido audiencia, mi querido hermano, hasta que le pida a Dios que se la lleve, que eso ya ella diariamente logró ver y captar, que es lo que quiere morirse. ¿Por qué? Porque vivir con dolor es algo extremadamente triste. Por favor, venga pronto, rápido, inmediato, con una prenda de vestir, una foto y tres veladoras blancas de vaso a mi casa hogar para poder tratar este caso. Les recuerdo que atiendo los 7 días de la semana. Vamos rápidamente, dice este mensaje: ayúdeme, de un tiempo para acá mi esposo empezó a tomar, se la vive desesperado, no platica, está alejado de mí y no sé qué está pasando realmente con él. 20 de noviembre del 70, colóqueme atención, su esposo tiene un problema grave y delicado, por eso toma y se refugia en el alcohol, porque él ha empeñado las tierras, las cuales su hermano le ha dejado para trabajar. Él está involucrado en una situación muy difícil, que es algo, un tema delicado, el cual no puedo tratar a través de este medio radiofónico. Necesito que sea personal y privado, porque la situación va a tender a empeorar y de pronto, de golpe, toma él una mala decisión y realiza una acción de la cual va a conllevar a graves consecuencias, sufrimientos y situaciones delicadas. Por favor, venga pronto, rápido, inmediato, ya que en realidad todo lo que está pasando es algo que otro ser humano ha deseado. Recuerde que todos los días curamos, todos los días sanamos y de ustedes depende el despertar, el abrir los ojos a tiempos. Quiero rápidamente responder. Alicia, hermana, realizamos el estudio y ya colocamos en Ritualica Espiritual a su hijo Mario. Su hijo Mario se encuentra, mi querida hermana, en Reno, California, y él allá se encuentra en una difícil situación de salud. Ya tenemos un altar de luz y necesito que traiga la foto de él, ya que él ha sido víctima de una toma y esta toma está al interior de su cuerpo, dañando su hígado, su páncreas, sus riñones. Es algo postizo negativo. Recuerde, a larga distancia podemos trabajar y también allá, a larga distancia, en la Unión Americana, tenemos un templo de sanación para servir y para ayudar. 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Les recuerdo, si hay curaciones, si hay soluciones, escuchen atentamente este testimonio anónimo de persona que nos visitó de Ocampo.
2: Soy Esperanza y quiero agradecer por la ayuda recibida, porque hace días que yo traía una mancha en un brazo y no sabía qué estaba pasando, nadie sabía qué se debía. Entonces me ayudó a saber que era una prima la que me estaba haciendo un trabajo oscuro con un hueso de animal. Pero hoy ya estoy bien, ya estoy sanada. Quiero agradecer por mi salud porque ya estoy bien, me encuentro muy bien hoy. Muchas gracias, bendiciones.
3: Soy José Luis. Quiero agradecer infinitamente por la sanación que me hizo para mí. Yo vivía con fuertes dolores de cabeza y mareos que ya no los aguantaba, y con los materiales que él me pidió que llevara, él me curó de mis males y de todos los problemas que tenía, y quería agradecerle por su ayuda infinitamente. Muchísimas gracias por todo.
1: Vamos a continuar con las orientaciones. 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Jesús, esa persona que está con ese insomnio, se le cae el cabello, cólicos, depresión, hijos en el alcoholismo, la droga, adicción, una hija en un hogar con problemas, quiere saber por alguien que no ve, tiene problemas de hogar, separaciones, venga, tengo el secreto, la ritualica, el talismán, son años en Marabatío. 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Llame, dígame, hermano, quiero saber, está en la fecha, y yo le guío, le oriento para que encuentre soluciones. Sea un testimonio más. La gente de Senyo, Aporo, Irimbo, Campo, Jerécuaro, incluso hasta de Acámbaro han escuchado Radio Sensitiva, y acá en Marabatío a todo el mundo se le ha curado y se le ha sanado. 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Llega la hora de despedirme de acá, de su programa en Radio Sensitiva. 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Me despido.
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Son las 7:03. 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
1: Es que, güey,

0: Son las 7 con 19 minutos.
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1: A ver si es cierto, muchachos. Vamos a invitar ese grito para el trono de México esta noche. ¿Qué creyeron, compadre?

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2: ¿Qué tal, amigos de la Qué Buena 91.9 en Ciudad Hidalgo y Radio Sensitivo 88.3 en Marabatío? Yo soy Chuy Morales y estas son las noticias. El martes, el secretario del Tesoro de Estados Unidos de América pidió firmeza a los socios de Washington para combatir diferentes tipos de terrorismo, desde el iraní hasta el de las drogas en México. Cabe recordar que ayer 19 de mayo de 2026, la presidenta de México, Claudia Sheinbaum Pardo, explicó que puede hacer el gobierno de Estados Unidos de América para disminuir la violencia en México. Entre las medidas anunciadas está disminuir la entrada de armas a México para no fortalecer a los grupos delictivos y combatir el lavado de dinero en su territorio. También el secretario de Estado de Estados Unidos agregó que nuestros socios en todo el mundo tendrán que responder con fuerza ante la variedad de terroristas a los que nos enfrentamos, desde Hezbollah hasta los cárteles mexicanos. El responsable estadounidense centró su discurso especialmente en Irán y lamentó que dé la sensación de que su país se encuentre solo a la hora de luchar con determinación contra lo que denomina como terrorismo iraní. Asimismo, abordó la política de sanciones económicas que practica Washington para castigar a ciertos gobiernos y aclaró que la misma se ajusta cuidadosamente a los objetivos específicos de Estados Unidos. Agregó que Estados Unidos ayudará a las instituciones financieras a centrarse en los esquemas más sofisticados de evasión de sanciones financieras a terroristas. Al menos 131 muertes sospechosas y 513 casos también sospechosos de ébola se han registrado por el brote de la enfermedad viral en el este de la República Democrática del Congo. Mientras el jefe de la Organización Mundial de la Salud dijo que está muy preocupado por la rápida expansión de la epidemia. La cifra fue reportada por el ministro congoleño de la Salud, Samuel Roger Kamba, después de que el gobierno informara previamente de 116 fallecidos por la afección. El funcionario recalcó que se trata de muertes sospechosas y que se están llevando a cabo las investigaciones para determinar cuáles están realmente vinculadas a la enfermedad. El director general de la Organización Mundial de la Salud se declaró este martes 19 de mayo profundamente preocupado por la amplitud y rapidez de la epidemia del ébola que azota a la República Democrática del Congo. La OMS declaró el domingo una alerta sanitaria internacional para hacer frente a la epidemia del ébola, que provoca una fiebre hemorrágica muy contagiosa. En el último medio siglo, el virus ha dejado más de 15.000 muertos en África. No hay vacuna ni tratamiento específico para la cepa responsable del actual brote. El virus ya se ha prolongado más allá de las fronteras de la República Democrática del Congo, con 2 decesos reportados en Uganda, según la Organización Mundial de la Salud. Se trata de personas que habían viajado desde la República Democrática del Congo sin que se haya señalado ningún foco epidémico local. Hasta aquí la información. Le invito a quedarse en la programación musical de la Qué Buena 91.9 y Radio Sensitiva 88.3. Yo soy Chuy Morales.
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Son las 8 con un minuto. 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

0: Son las 8 con 20 minutos.
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Son las 9:03. 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

0: Son las 9:20.
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Son las 10 con un minuto.

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1: Qué rico, mi amor.

0: Su compa Karim León y Grupo Firme nomás. A las cocas.
1: Son las 10:39. 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
1: Échenle, okay. Échenle machina ahí.
2: Traemos los cenalos en la sangre.
1: Ay, no más. Se va chiquitita.
2: No más.
1: Los Tucanes de Tijuana.
2: El grupo Firme.

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1: ¡Bravo!
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0: 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Es la 1:02. 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

0: con los de Guanajuato.
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3: 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Son las 2:02. 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
3: 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Son las 3:03. 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
1: Bueno.
2: Sergio.
1: Hola, mi amor.
2: Oye, te llamo para decirte que no voy a poder ir a la cena de tu cumpleaños. Porque, ¿sabes? Que acaba de llegar una amiga de Puebla y me invitó a salir con unas amigas.
1: Pero tú me dijiste que vendrías.

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Son las 4 con un minuto. 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

Son las 4 con 40 minutos. 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

Son las 5:19. 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

0: Muy buen día tengan todos ustedes, queridos radioescuchas. Hoy, martes 19 de mayo del 2026, traemos para ustedes la lectura del Santo Evangelio según San Juan, capítulo 17, versículos 1 al 11. En aquel tiempo, Jesús levantó los ojos al cielo y dijo: Padre, ha llegado la hora, glorifica a tu Hijo, para que tu Hijo también te glorifique, y por el poder que le diste sobre toda la humanidad, dé la vida eterna a cuantos le has confiado. La vida eterna consiste en que te conozcan a ti, único Dios verdadero, y a Jesucristo a quien tú has enviado. Yo te he glorificado sobre la tierra, llevando a cabo la obra que me encomendaste. Ahora, Padre, glorifícame en ti con la gloria que tenía antes de que el mundo existiera. He manifestado tu nombre a los hombres que tú tomaste del mundo y me diste. Eran tuyos y tú me los diste. Ellos han cumplido tu palabra y ahora conocen que todo lo que me has dado viene de ti, porque yo les he comunicado las palabras que tú me diste. Ellos las han recibido y ahora reconocen que yo salí de ti y creen que tú me has enviado. Te pido por ellos, y no te pido por el mundo, sino por esos que tú me diste, porque son tuyos. Todo lo mío es tuyo y todo lo tuyo es mío. Yo he sido glorificado en ellos, ya no estaré más en el mundo, pues voy a ti, pero ellos se quedan en el mundo. Palabra del Señor. El texto del Evangelio de hoy nos deja ver el corazón sacerdotal de Cristo, abierto en oración por sus discípulos y por el mundo entero. Cristo pide ser glorificado. Esta petición nos puede extrañar. No es afán de grandeza, sino caridad para con nosotros. La cruz es el lugar de la gran revelación del amor divino, pero eso no es claro para todos. Uno puede quedarse mirando el fracaso de este pobre ajusticiado, sin descubrir allí la fuerza de la ternura con que el Altísimo se ha abajado en busca de sus ovejas perdidas. Pues bien, poder descubrir ese amor es una gracia que brota de ver la gloria de Jesús en su tormento y la revelación de Jesús en su rostro desfigurado. La oración brota de la estrecha unión entre Cristo y el Padre. Todo lo mío es tuyo y lo tuyo es mío. Ese compartir, esa comunión, hace posible que la obediencia se funda en amor y el amor se levante en obediencia. Esa comunión hace posible que un mismo designio de salvación atraviese las alturas del cielo, los caminos de la tierra y las cavernas del infierno. Un relámpago de luz ilumina de repente todo cuanto existe, y en los cielos se revela el sublime amor de Dios por su criatura. En la tierra se predica el evangelio de salud, y en el infierno se proclama la derrota del odio y se levanta el estandarte del amor incolume y santo. Padre, te ruego por los que son tuyos y me los diste. La llamada oración sacerdotal de Jesús no es el canto del cisne, ni el canto a la derrota, ni el poema a la soledad. Es una oración auténtica y expresa varias preocupaciones por parte de Jesús hacia sus discípulos. Una oración y diálogo que se dirige al Padre, tal como enseñó a sus discípulos de dirigirse al Padre con insistencia y confianza. La comunidad de los discípulos está en el centro de la preocupación de Jesús. Ellos son los primeros interlocutores y serán también los que por el testimonio y anuncio de su palabra reflejarán y darán gloria a Cristo y al Padre. Los discípulos y también nosotros estamos llamados a mantenernos unidos en una misma fe, un solo Señor. Y les comparto la bendición en el nombre del Padre y del Hijo y del Espíritu Santo. Amén.
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2: Son las 6 en punto.
3: A esta hora del día le saludamos los maestros de la Congregación Luz de Vida, dando respuesta a una de sus cartas, que dice lo siguiente: Admirados señores de la congregación, soy una mujer que anteriormente tenía muy buena salud y me iba muy bien en los negocios, pero desde el momento en que me separé de mi última pareja, todo en mi vida ha sido un desastre. Me siento sin fuerzas y con muchos dolores que van de un lado a otro de mi cuerpo. Quisiera que me ayudaran, por favor, porque ya no siento ni ganas de seguir adelante. Mi nombre es Adelaida y mi fecha de nacimiento es el 20 de julio de 1985. Apreciada consultante Adelaida, hemos estudiado muy bien tu caso y efectivamente vemos mucha enfermedad en tu cuerpo, además de lo que mencionas. Podemos ver que sudas mucho y tienes muchos temblores todo el día, hija. Además, por las mañanas, al ir al baño, hay sangre en tu orina. De tus tres negocios que tenías, solo te queda uno y estás a punto de cerrarlo porque ya ni te deja para los gastos, hija. Desafortunadamente, mi estimada Adelaida, tú estás siendo víctima de un salamiento, de un daño provocado, de una cochinada que te ha preparado la persona que está conviviendo en este momento con tu expareja. Y que también debo decírtelo, te lo quitó a la mala con un trabajo fuerte de brujería que le hizo a él para que te dejara a ti y a tus hijos. Es una persona con sentimientos muy negros. Mi apreciada amiga, es muy peligrosa esta persona. Debes protegerte cuanto antes porque ella no va a detenerse hasta no verte en un panteón. Te soy sincero. Te recomiendo que en este momento reces ya mismo un santo rosario, por favor, y te vengas de inmediato a mi consultorio para empezarte a proteger antes de que sea demasiado tarde. No nos confunda. Recuerde que somos los maestros, sus amigos de la congregación Luz de Vida. Si usted, querido amigo, querida amiga, se encuentra enfermo, postrado en una cama, el medicamento que usted toma no le funciona, tenga mucho cuidado porque usted puede estar siendo víctima de algún salamiento, de alguna hechicería. Recuerden, como dijo nuestro Señor Jesús, así como existe el mal, existe el bien. 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
10: Son las 6:23 en Radio.

0: Son las 6:40.
1: Padre nuestro que estás en el cielo, santificado sea tu nombre. Venga a nosotros tu reino, hágase tu voluntad, así en la tierra como en el cielo. Danos hoy nuestro pan de cada día, perdona nuestras ofensas, así como también nosotros perdonamos a quienes nos ofenden. No nos dejes caer en tentación y líbranos del mal. Amén.
2: Dios te salve, María, llena eres de gracia, el Señor es contigo, bendita tú eres entre todas las mujeres, y bendito es el fruto de tu vientre, Jesús. Santa María, Madre de Dios, ruega por nosotros pecadores, ahora y en la hora de nuestra muerte. Amén. Cuando María ruega, todo se obtiene, nada se niega.
1: Gloria al Padre, gloria al Hijo y gloria al Espíritu Santo. Como era en un principio, ahora y siempre, por los siglos de los siglos. Amén.
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1: ¿Qué tal, amigos de La Qué Buena 91.9 en Ciudad Hidalgo y Radio Sensitivo 88.3 en Marabatío? Es jueves 21 de mayo de 2026, yo soy Chuy Morales y hoy es el día 141 del año. Faltan 224 días para terminar el 2026, el dólar se cotiza en 17 pesos con 33 centavos. Hoy el santoral le corresponde a San Eugenio y a San Cristóbal. Es el día internacional del té. En Marabatío hay un 48% de probabilidad de lluvia y tormenta eléctrica por la tarde. La máxima será de 26 grados y la mínima de 13. En Ciudad Hidalgo hay un 49% de probabilidad de lluvia y tormenta eléctrica por la tarde. La máxima será de 25 grados y la mínima de 12. En este jueves, estas son las noticias. El gobierno del presidente de Estados Unidos de América, Donald Trump, anunció cargos penales contra Raúl Castro, expresidente de Cuba. Esta medida supondría un recrudecimiento de la campaña de presión de Washington contra el gobierno comunista de la isla caribeña. Este anuncio tiene lugar en medio de la conmemoración del 20 de mayo en Miami por el exilio cubano, que reivindica la fecha como Día de la Independencia de la isla. A pesar de que el gobierno de la isla comunista no lo conmemora y lo considera el inicio de una república tutelada por Estados Unidos, el Departamento de Justicia presentó los cargos en la Corte Federal del Distrito Sur de Florida contra el expresidente Raúl Castro, de 94 años, a quien acusan de los delitos de asesinato, conspiración para matar a estadounidenses y la destrucción de aeronaves por la muerte de 4 pilotos de la organización Hermanos al Rescate hace 30 años, según documentos judiciales. El Departamento de Justicia aseguró que Raúl Castro ordenó, cuando era ministro de las Fuerzas Armadas de Cuba, el derribo en 1996 de dos aviones en las que iban tres ciudadanos cubano-estadounidenses y un cubano residente legal de Estados Unidos. La acusación, disponible en línea, trascendió momentos antes de un evento del fiscal general interino de Estados Unidos en la Torre de la Libertad de Miami, símbolo de los exiliados cubanos, quienes han pedido al presidente Donald Trump que presente la acusación y eleve la presión contra La Habana. Previamente, el secretario de Estado de Estados Unidos, Marco Rubio, llamó a los cubanos de a pie en la isla a construir una nueva Cuba, propuesta por el presidente Donald Trump, fuera del control de las élites militares y con una renovada relación con Washington. El jefe de la diplomacia estadounidense, de ascendencia cubana, publicó un mensaje de video de unos 5 minutos en coincidencia con el aniversario de la primera toma de posesión de un presidente elegido democráticamente en el país caribeño, una fecha que el gobierno cubano no conmemora. También advirtió que cuando acabó el subsidio de petróleo de Venezuela tras la captura de Nicolás Maduro por Washington, en enero pasado la élite militar compra combustible para su uso particular mientras pide sacrificios, aunque sin hacer alusión a la orden de Trump de impedir la llegada del crudo al país. Hasta aquí la información, le invito a quedarse en la programación musical de La Qué Buena 91.9 y Radio Sensitivo 88.3. Yo soy Chuy Morales, más adelante tendré más para usted.
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3: Son las 7 con 2 minutos.
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1: Buenos días, maestro. Soy la señora Rosa. Yo visité su centro de curaciones por recomendación de mi comadre Tere. Yo padecía de insomnio, no podía dormir, me dolía todo el cuerpo. Poco a poco me iba empeorando sin encontrar la solución a mi enfermedad. Tomé medicina y visité especialistas y nadie me supo ayudar, pero mi comadre Tere me habló de usted. La verdad, yo no creía en muchas cosas y menos en la maldad de las personas para hacerle daño a uno y darse uno cuenta que es la misma familia de uno. Cuando me atreví a visitarlos a su lugar de usted, me di cuenta que me ayudó, le dio curación a todas mis enfermedades. Hoy puedo decir que usted es un gran ser humano que ayuda a mucha gente. Todas mis enfermedades desaparecieron tan rápido, así como me habían llegado, se fueron. Gracias, maestro, yo lo recomiendo, porque sí me ayudaron. Gracias, maestros de la congregación Luz de Vida, porque sí curan y así como yo fui sanada, ustedes también pueden ser sanados. Tengan fe.
0: 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Si usted, querido amigo, querida amiga, se encuentra enfermo, postrado en una cama, el medicamento que usted toma no le funciona, tenga mucho cuidado porque usted puede estar siendo víctima de algún salamiento, de alguna hechicería, de alguna brujería. Recuerden, como dijo nuestro Señor Jesús, así como existe el mal, existe el bien. 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
3: Son las 8 con 41 minutos.
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1: Hola, ¿qué tal, hermanos? Aquí estamos, Encuentro Espiritual Diario. Mi preparación es desde muy tempranas horas, hermanos. Hago mi ayuno y realizo mi conexión de ritualica de campos energéticos. Cuando llego a esta radio, tramito esta fuerza espiritual. Escriba, llame, consulte, envíe fotos, fechas de nacimiento. Busque realizar un estudio, una conexión conmigo, ya que acá estoy es para guiarle, solucionarle. La llamada no tiene costo, ya usted decide si viene o no. Lo importante es que reciba información honesta, clara, concisa y verdad. Somos verdaderos profesionales de la sanación espiritual. Respondo WhatsApp del 6 de noviembre del año 72, madre, mujer desesperada, con lo que me atención encontramos que es madre soltera y una angustia general en su vida, mi querida hermana, porque desde que han pasado las situaciones de sus rupturas sentimentales, su vida no marcha bien. No ha podido rehacer nunca en el campo del amor una nueva relación y cuando ha tenido prospectos, todos se retiran. Todos se van. Hemos encontrado, mi querida hermana, que usted fue víctima de una atadura maligna. Han enterrado su suerte para que viva como vive y para que, lastimosamente, todo marche al revés y hacia atrás. No hay nada en esta vida que no podamos retirar si nos lo proponemos, porque nosotros tenemos la sabiduría y el conocimiento para limpiar, neutralizar toda mala racha, toda mala sal y colocar un campo de atracción positivo para que goce de felicidad. Nunca es tarde, gracias por escribir, porque estos profesionales de la fe han curado a cientos y a miles de personas. También, mi querida hermana, no se desespere, que hay personas que han querido verla en esta situación. Vamos a hacer sus escudos protectores. 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Les recuerdo que atiendo de lunes a viernes de 9 a 6, sábados y domingos de 9 a 2. Rápidamente quiero responder otro mensaje, dice hermano, de un tiempo para acá. Las cosas en mi familia están muy mal. Mi mamá se encuentra en Valle de San Fernando, en Estados Unidos, muy cerca de Los Ángeles. Está ella muy mal. Todos estamos trabajando y todos estamos hasta saliendo de nuestras cosas para mandar dinero para allá. Ya usted sabe lo caro y costoso que es tratar a alguien al otro lado. Pero la verdad, nada le encuentran, nada le hallan. Incluso está muy mal de su pierna izquierda y dicen que se la van a amputar. Ya le hicieron un cateterismo, un procedimiento y no mejora. Bueno, colóqueme atención, estoy para ayudarle en esta difícil situación con su madre. Familia unida, es familia bendita, es familia a la que Dios siempre impulsa y apoya. Por eso, a pesar de la difícil situación, nada les ha faltado y siempre el dinero, como sea, con sacrificios, lo han podido proveer. Déjeme decirle que, mi querido hermano, si han tenido que vender, si han tenido que prestar, pues para eso es el dinero. Si el dinero no se usa para sanar a su madre, entonces imagínese para qué es. Acuérdese que venimos a este mundo sin nada y así mismo nos vamos. Lo felicito porque están haciendo una lucha especial. Déjeme decirle que hemos visto que su madre fue víctima de un bloqueo y ese bloqueo desequilibró por completo el campo de defensas, atacando el sistema de circulación y creando un taponamiento, mi querido hermano, en especial esa vena que atraviesa por todo el cuerpo hasta los pies. Por lo tanto, está creando como una especie de trombo y está llevando al punto de que tengan que amputar esa pierna. Ese bloqueo existe y está depositado en un frasco y colocado en un campo santo para traer la desgracia. Esto con huesos de animal, foto, ataduras malignas y monicongos de trapo. Es algo fuerte y ya tiene tiempo. Empezó molestia y así nadie atendió, nadie sospechó. Y hoy el gran resultado de la gravedad de este caso. Por favor, vengan pronto, rápido, inmediato. Yo haré una exploración espiritual. Ubicamos este daño, este mal y enviamos un especialista o allá mismo su propia familia que lo saque, lo retire. Si no, no va a haber poder humano, se van a quedarse en la calle y no va a encontrar sanación. Por favor, recuerde que todos los días estoy aquí en mi casa hogar.
0: Señor, apiádate de mí. Apiádate de mí porque estoy enfermo y siento una profunda tristeza. Pero si tú quieres, puedes curarme. Puedes iluminar al maestro para retirar mi mal. Puedes hacer eficaces los tratamientos y las oraciones para liberarme de este daño. Dame fuerzas para resistir el dolor con fe y cooperar con los que me quieren sanar. Mi curación será consuelo para todos los que desean mi salud. Te pido también que cures a mis familiares y amigos. Aumenta su fe y esperanza para que recuperen la salud y den gloria a tu nombre. Que se haga, Señor, tu voluntad. Amén.
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2: ¿Qué tal, amigos de la Qué Buena 91.9 en Ciudad Hidalgo y Radio Sensitivo 88.3 en Marabatío? Es jueves 21 de mayo de 2026. Yo soy Chuy Morales y hoy es el día 141 del año. Faltan 224 días para terminar el 2026. El dólar se cotiza en 17 pesos con 33 centavos. Hoy el santoral le corresponde a San Eugenio y a San Cristóbal. Es el día internacional del té. En Marabatío hay un 48% de probabilidad de lluvia y tormenta eléctrica por la tarde. La máxima será de 26 grados y la mínima de 13. En Ciudad Hidalgo hay un 49% de probabilidad de lluvia y tormenta eléctrica por la tarde. La máxima será de 25 grados y la mínima de 12. En este jueves, estas son las noticias. El gobierno del presidente de Estados Unidos de América, Donald Trump, anunció cargos penales contra Raúl Castro, expresidente de Cuba. Esta medida supondría un recrudecimiento de la campaña de presión de Washington contra el gobierno comunista de la isla caribeña. Este anuncio tiene lugar en medio de la conmemoración del 20 de mayo en Miami por el exilio cubano, que reivindica la fecha como Día de la Independencia de la isla. A pesar de que el gobierno de la isla comunista no lo conmemora y lo considera el inicio de una república tutelada por Estados Unidos, el Departamento de Justicia presentó los cargos en la Corte Federal del Distrito Sur de Florida contra el expresidente Raúl Castro, de 94 años, a quien acusan de los delitos de asesinato, conspiración para matar a estadounidenses y la destrucción de aeronaves por la muerte de 4 pilotos de la organización Hermanos al Rescate hace 30 30 años según documentos judiciales. El Departamento de Justicia aseguró que Raúl Castro ordenó, cuando era ministro de las Fuerzas Armadas de Cuba, el derribo en 1996 de dos aviones en las que iban tres ciudadanos cubano-estadounidenses y un cubano residente legal de Estados Unidos. La acusación disponible en línea trascendió momentos antes de un evento del fiscal general interino de Estados Unidos en la Torre de la Libertad de Miami, símbolo de los exiliados cubanos, quienes han pedido al presidente Donald Trump que presente la acusación y eleve la presión contra La Habana. Previamente, el secretario de Estado de Estados Unidos, Marco Rubio, llamó a los cubanos de a pie en la isla a construir una nueva Cuba, propuesta por el presidente Donald Trump, fuera del control de las élites militares y con una renovada relación con Washington. El jefe de la diplomacia estadounidense

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3: Buenos días, people. Buenos días, good morning por la mañana, viejo.
0: ¡Viejo!
3: Las aves cantan. 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
0: Bueno, pues en este momento estamos escuchando las inmortales de la emisión de Las Más Sabrosas.
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0: En este momento ya son las 11 con... Las 11. Las 9 con 40 minutos. Es que ya me quiero ir, la neta. No es cierto. Las 9 con 40 minutos en este jueves 21 de mayo del 2026. Ya me quiero ir, ¿verdad? Apenas voy llegando, ya me quiero ir. Oiga, bueno, pues en este momento te puedes reportar con nosotros a través de un mensajito de WhatsApp que nos cuentes y nos digas, pues, ¿cuál canción te gustaría escuchar en esta ocasión? ¿Qué canción es de tu agrado? ¿Qué canción te late? ¿Qué canción te gusta? Tú dime y yo te la pongo con muchísimo gusto. WhatsApp 447-153-8488 y te lo vuelvo a repetir. 447-153-8488. Ese es el número uno de la línea inmortal.
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0: Llámanos para acá una serie de rolitas. La canción de Los Alacranes musical Only You. Solo en ti, la canción también de El Trono de México se ha ido. Oye, me encargó por acá mi carnal, del Trono de México. La canción, esta le gusta mucho. No sé por qué me dijo, oye, Potro. Es que bueno, nos presentaron como, fue la promoción, como que de la mano con la Qué Buena, ¿verdad? Y entonces él me dijo, que el Potro, ya me presentaron toda la cosa. Y me dijo, oye, Potro, te encargo esa canción, que la neta es de mis favoritas. La canción de Se Ha Ido. No sé si anda por ahí Dolidón, el viejón. Pero él me encargó esta canción, ¿eh? También por acá la canción de Joan Sebastián. También por acá escuchaste la canción Te Irá Mejor Sin Mí de Joan. Quiéreme Como Te Quiero. Escuchaste anteriormente también la rolita de Cosas Buenas Que Parecen Malas. Algo también de Joan. Algo por acá de Intocable que nos andaban solicitando. Y algo del Sueño Duranguense, la rolita de Mitades. ¿Qué rolitas tan más chidotas nos andaban pidiendo y nosotros ya las andamos por acá complaciendo? Oye, por ahí me percaté de un video donde está Marisela cantando una canción, la de No Quiero Esta Vida, No Sé, y se pone a llorar cuando comienza la canción. Y en redes sociales se ha empezado a circular una frase célebre que dice: ¿qué le haría ese maldito del Buki a mi Marisela? ¿Qué le haría para que al recordar esa canción se ponga a llorar? No, hombre, no. A ver, ya mandamos la canción de sin él, sino para mandarla de una vez para recordar ese momento. Ese tal cual se ha ido. No. No le hemos mandado. Vamos a mandarla de una vez, ¿no? Antes de irnos a la pausa comercial, chicos. Por favor, se las encargo. La canción se titula y se llama Sin Él y es de Marisela. Para cantarla a todo pulmón. Para cantarla a todo lo que da. Pero chequen si no ha salido, porque si no, la voy a cajetear yo y me van a decir: ya salió, Chris, esa rolita. Ya fue, ya salió. No, me parece que no ha salido la canción. No ha reproducido por acá nuestra Lisa. Así es que bueno, pues es momento de escuchar esa canción de Marisela. La canción se titula y se llama Sin Él. La escuchas aquí a través de Las Más Sabrosas. Por favor, muchachos.
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0: Vámonos con música y en este momento son las 9 con 43 minutos aquí en Las Inmortales de la Radio.
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1: 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Oigan, vámonos a una pausa. Regrese un momento más. Son las 9:47. ¡Buenos días!
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1: En ese momento las 9:50.
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1: Vayan, vámonos con los mensajes rápidamente. Vamos a ver qué nos cuentan, qué nos comentan, qué nos dicen, qué nos comparten a través de sus mensajes de WhatsApp. Dice por acá, saludos para el amigo El Cuaco Pollo. Andamos pintando con la canción de Conjunto Atardecer, la de Suerte He Tenido, de parte del Güero Díaz. Muchísimas gracias. Acá de ese lado dice también por acá para mi primo El Ratitas. Gracias. Otro mensaje por acá. Saludos para Leo Hernández de Santiago, Coachochitlán. Con una canción de Grupo Libran, Cuando Seamos Novios. Gracias. Acá nos comparten y nos dicen, hola, ¿qué tal? Buenos días. Buen día, Rey del Peluche Rojo. Mándame saludos para los Chuper Amigos, para Nayemoy, la tía Lupis, alia la Hiedra Venenosa, la tía Shane, a Chocheflan, a Milobuki, el Rayes, de parte de la Guarana Canen, desde la CDMX. Y me complaces con la canción de banda Aramburos, que se llama La Roca. Gracias. Buen día, de hombre del frío corazón. Oye, Guarana Karen, cierra tu corazón porque se me hace que por eso está haciendo frío, por eso está nublado. Mañana necesito que esté con toda la actitud del día y necesito que cierres tu corazón, porque nada más te pones cariñosa con mi carnal Alexander, abres tu corazón y se congela el día. ¡Ay, ay, ay! Vamos allá para mi carnal, espero que se encuentre muy bien. Saludos a toda la people. Dice por acá, hola, excelente jueves, ya casi fin de semana, saludos. ¿Me puedes complacer con una canción de Los Primos de Durango, Fuego en tu Piel? Saludos para la familia Santillán Melchor, escuchando las más sabrosas y muy buenas canciones que están poniendo. Muchísimas gracias. Acá de ese lado dice, para la gente de Tenerife, especialmente para Cata y su familia con una canción. Tendrás que llorar de los Yaguarú. Gracias, excelente día. Muchísimas gracias, De ese lado me dicen y comparten. ¿Qué tal? Soy tu amigo Huicho. Compláceme con una canción más te dan de Camilo Sesto. Muchísimas gracias, amigo Huicho. Hola, dice por acá para la gente de Cingareo con la canción de los Holgazanes de los Bukis. Muchísimas gracias. Otro mensaje, dicen por acá, me quiero ganar el pastel de Contepec para mi abuelita que está cumpliendo años. Muchísimas gracias. Bueno, pues un saludo muy especial allá para ellos que nos están escuchando. Dice por acá, saludos para el Pirámides que está enamorado de la Eman de Ferretería de Bravo. Yo no sé, acá les mandan por acá mensajes. Es que ya no me han pasado que les mandan saludos y me empiezan a reclamar a mí. Es la terminación 51. Y dice por acá, para el Vaca que está bien enamorado de la amiga Bernarda de Bravo, que si le puedes mandar la canción de Si Yo Fuera Él de los Cardenales de parte del Piernudo, gracias. Compláceme con la canción de Wisin y Yandel dedicada especialmente para Chayito Layo. Raúl Vanegas, gracias, que tengan bonito día. Oigan, les quiero compartir una anécdota. A ver ustedes qué me dicen. La neta, un día andaba con mi carnal el Alegre y salió una canción, ya si no la quieren, no importa, tomo la canción, ya no la grabamos, ¿verdad? Y andamos grabando por ahí un TikTok y en eso, pues estábamos en un lugar y nada más no quitaban una canción. ¿Han escuchado la canción de Besos Mojados de Wisin y Yandel? ¿Sí la han escuchado? La de No Puedo Olvidar Tus Besos Mojados. ¿Sí la han escuchado o no la han escuchado? ¿Sí o no? A ver, díganme, muchachos de producción. Y en eso salió la idea del compa Alegre, y sus servilletas. Déjame ver si la tengo aquí, mira. Besos Mojados. No, creo que no la tengo. Besos Mojados, sí la tenía. Besos Mojados. Sí, que está. Le voy a compartir, al final de cuentas ya no salió esta canción. Y le dije al compa Alegre, oye, vamos a grabar esa canción de Besos Mojados en Cornorteño. Hoy nomás. Hoy nomás, aquí tenemos los masters de todo de Grupo Egon. Y dijimos, vamos a grabar esa canción, Besos Mojados, compa Alegre. Y él me dijo, va. Y como siempre, todo lo que le digo, vamos a hacer esto, siempre me dice que sí. Ese carnal neta nunca se raja. Le digo una cosa y le digo, oye, vamos a hacer esto, y me dice, va. Nunca me dice que no. Y entonces grabamos la canción de Besos Mojados, versión Grupo Egon. Pero por una u otra cosa, nunca salió. No, únicamente se quedó la base. Hoy nomás. ¡Bam, bam! Y ahorita estaba recordando y dije, no manches, ¿por qué no salió la canción? Y no sé, pero mira, ahí va hoy. ¡Ay! ¿Cómo? No, la neta se la rifa ese carnal Alegre en el acordeón. Hoy nomás. Y déjame te digo que esto que estás escuchando nada más es una base. Es nada más así como que la guía de cuando se graba así de... A ver, grábenla así como para ver cómo se escucha. ¡Hoy no más! No, no manches, sí, la neta, sí la trae acá Grupo Egon. Hoy no más. Es nada más la guía, ¿eh? No manches. Más. No, esos de Grupo Egon, la neta, échenos la mano.
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1: Échenos la mano, por ahí estamos promocionando una canción que se llama Sin Ti, que es lo que acabamos de grabar, y aproximadamente en unos días le soltamos esa rolita. Esa no, espérame, es que aquí te digo que tengo todas las pistas de Grupo Egon, los master. Y después le soltamos esta rolita a continuación, que ya la tenemos cocinada. ¡Ya! ¡Las tenemos ahí listas! ¡Hoy no más! Ya, es todo lo que les puedo mostrar, nada más. ¡Hoy no más! Ya no puedo mostrar más.
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1: Pero bueno, ahorita que me pidieron esa canción de Wisin y Yandel, recordé esa canción, Besos Mojados, Grupo Egon. No manches, pero bueno, por una u otra cosa, ya, esa sí ya no pudo salir, esa sí ya Definitivamente, como nos metimos a otro estudio donde no es de la, ¿cómo se llama? De la empresa que, pues, no sé, patrocina y nos mueve. Nos metimos en otro estudio y pues ahí sí no se pudo hacer nada. Pero veré qué se puede hacer para recuperar el máster. Y pues ahí a ver qué podemos hacer. Si hacemos una colaboración con alguna agrupación que esté dispuesta a meterle todo el power. Y va. Dice por acá, hola, buenos días. Feliz jueves. Ya cayó. Acá dice Puente, en el lunes es memorial. No se trabaja 4 días para ir al peluche rojo con las cariñosas, dice. dice por acá, saludos al compa Juan, sin miedo al compa José, hasta Cámara Guanajuato y todos los radioescuchas a Don Paul. Espero que siga muy bien. Amigo Don Juan, ese Don Paul ya anda en su moto. Pero no en moto, motoneta, moto eléctrica, nada de eso. Ese Don Paul anda en una moto de pista. Ya la anda lavando, ya la anda poniendo por acá, a la cadena. Dice, no, yo ya me vi, ya ando al 88.3 y pasadito. Luego, ¿por qué se descompone la rodilla? Pero bueno, ya anda con toda la actitud. Dice por acá una canción de Enrique Iglesias. Gracias, dice por acá, hola, bendecido. Bendecido, bueno, dice por acá, buenos días. A ver, dice, sigo haciendo la lucha por poder darle el pastel a mi abuelita que cumplió años desde Buenavista. Pastelería Melis. Oye, los pasteles los tiene nuestro carnal el Alegre, y cuando no se encuentra el Alegre, bueno, pues el locutor en turno regala los pasteles en punto de las 11 de la mañana para que mande su mensaje, ¿va? Yo no soy el Alegre llega en punto de las 11 de la mañana. Dice por acá, hola, soy tu amiga La Tóxica, lindo jueves. ¿Cómo andas? Yo ando con todo el flow. Mándame una canción la canción de atardecer, la que gustes, va. Dice por acá, compléceme con la canción, la del coyote encerrado en mi habitación. Ah, ok, yo pensé que la del coyote encerrado. Yo dije, ¿cuál es esa? Encerrada en mi habitación, saludos desde San Isidro. También por acá algo de los Cardenales de Nuevo León. Por las damas, caballero, desde Tlalpujagua. Gracias también por acá para nuestro amigo Martín Reyes, que nos están escuchando. Muchísimas gracias, saludos. Otro mensaje por acá, nos dicen y nos cuentan a los chuperamigos. Les mandan saludos a nuestra amiga, la tía Mari Durán. Dice por acá para la familia, de los chuperamigos, porque ya voy a repetir el mismo mensaje de la güera. Se dice por acá, también especialmente para mis hermanos que andan escuchando sus latigazos triples, a los de la Senda Real, ya que no se dejaban localizar, para un toquín de parte de la amiga Mari Durán, alias la tía Shane, desde Santiago, Coachochitlán. Me puedes complacer con una canción de grupo Sammy que se llama Nuevamente Solo. Gracias, que tengan un excelente día. Dice Chris, ¿cómo se llama la canción de grupo Ego que sacaron en pop? No hemos sacado en pop ya, han sido todas en norteño banda, pero lo más nuevo se llama Sin Ti. Así le buscas, va. Dice por acá, me mandas una canción de Herencia de Grandes Ya Borracho. Saludos para toda la familia García González, que todos los días escuchan desde San José Sotón. Gracias para mis papás Guadalupe González, Javier García, mis amigas Delia Velázquez, Teli Velázquez. Gracias, bonito día. Dice por acá. Hola, ¿qué tal? Dice por acá para saludar a la familia García Martínez de San Juan Yurécuaro. Familia Bello García, los que estamos escuchando acá en Chicago. Para el Junior que nos escucha en Milwaukee. Gracias, dice por acá. Buenos días, también serías tan amable de complacerme con una canción de Los Bukis. Te amo, mamá, especialmente para mi mamá, la señora Chelita Martínez, que hoy es su cumpleaños. La quiero dedicar con todo mi amor y cariño de parte de su hija Gina, que nos escucha en San Juan Yurécuaro. Muchísimas gracias, excelente día y saludos desde Chicago y Wisconsin. Gracias. Bueno, pues vámonos con música, porque ya es momento de mandar pura música, ¡Pura música! Eso es de los Cardenales de Nuevo León.
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1: 10:01.

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11: 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Bueno, ya estamos de regreso. 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Así es que bueno, te encargo por favor, ¿eh? 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Y bueno, la verdad, muy recomendado, va. Te cambias y menciona lo que le escuchaste en Radio Sensitiva. Tenemos mensajes por acá, nos están llegando. Dice: hola, buenos días. Me puedes mandar la canción de Cada Día Más con el grupo El Tiempo. Gracias, bonito día. Por acá otro mensaje: una canción de los Jonix que se llama Un Títere. Gracias. Hola, ¿qué tal? Dice: compa Cris González. Si le saben, dice que suene ese acordeón Grupo Egon, chiquita. Es las más sabrosas. Nos puedes conversar con una canción de Chiquilla Cariñosa con los traileros o los traseros del norte. Para mi compa José, mi compa Juan Valdés, dice: nos vemos en el Peluche Rojo,

0: 4 días con las peligrosas sabrosas. Para todos, dice puro Grupo Egon. Me gusta la colaboración de Grupo Egon con Moy Bobadilla. ¡Ah, caray! Tarea chida. Dice, con una canción de esas, de las canas para pistear a Jua. Gracias. Amigo Juan Sin Miedo, ojalá y primeramente Dios algún día se nos logre. En eso vamos a enfocarnos y echarle todas las ganas del mundo. Un abrazo de con todo el poder de, ¿cómo le llaman los del...? Así que la fuerza te acompañe, amigo Juan sin miedo. Ya vimos que andabas ahí con el poder de Star Wars. Amigo, que la fuerza te acompañe, va. Solo él va a entender, solo él y los que han visto las películas de Star Wars lo van a entender. Así es que bueno, por acá dice buenos días, me puedes complacer con una canción de Prometiste con La Apuesta. Te escuchamos todos los días, gracias. Chris, esa canción de Besos Mojados está chida. Se escucha bien cuando la empezaron a acomodar, dicen. ¿Cómo no saber si esa canción está muy padre? Muchísimas gracias. Sí, tenemos ahí varias maquetas de canciones, nada más que por una u otra cosa no nos hemos puesto las pilas para sacar más música. Pero bueno, en estos días nos vamos a enfocar a darle con todo. ¡Ah! Si nos perdemos un ratito aquí en la radio, ya van a saber dónde andamos. Hola, ¿qué tal? Soy tu amiga La Tóxica, lindo jueves. Dice por acá la canción, dice, de Grupo Egon que sacaron en pop. Ay, ay, ay, a ese ya lo había leído, ¿verdad? Sí. Hola, lindo jueves. Hoy toca Las Más Sabrosas, por favor. Una canción bien Piel de Ángel con El Poder del Norte. Gracias. Hola, bonito día, dice, bonito jueves. Dios los bendiga, muchísimas gracias. Y puro Grupo Egon, muchísimas gracias. Dice por acá algo de Marco Antonio Solís, La Venia Benita, saludos para la familia Torres, Sámano, que ayer escuchamos en Las Joyas. Quiero participar por el pastel para mi hijo que está cumpliendo años, muchísimas gracias. Dice Cris, cierra con 3 candados su corazón, porque por eso el cambio de clima. No, es el tuyo, amiga Buena Karen. Dice por acá, hola, Rey del Peluche Rojo, feliz jueves. Abrígate bien, porque ese clima es bipolar. Cuando no hace frío, hace calor. Cuando hace frío, hace calor, dice. Y si no se sueltan las... Si no se sueltan las pedradas. Ya que andas bien romántico, regálame una canción de Lo Vi Pasar, de Rocío Dúrcal, aquí en San Juan Yurécuaro. Puro Sensitiva, escuchando al Rey del Peluche Rojo. No más. Dice por acá, buenos días, saludos acá en San Juan Yurécuaro. Mándame una canción, la que más te guste, gracias. Bueno, pues es momento de irnos con música. Les voy a mandar una tras otra y vengo a regreso.
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0: En este momento son las 10:22. Vámonos a la pausa comercial y regreso en un momento.
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1: Amigos, ya nos vamos. Que tengan un excelente, muy bonito día. Cuídense mucho, pórtense bien. Y si Dios nos da licencia y nos lo permite, nos escuchamos en la próxima emisión. Mañana no me toca estar en programa porque nos toca ir a hacer un festejo del Día del Estudiante. Por allá en Ciudad Hidalgo, Michoacán, pero ya saben que siempre los llevamos en nuestro corazón. Y si llego a estar, voy a llegar así, mira, así.
2: Hi, hi, hi.
1: Va llegando el mero guapo.
2: Hi, hi, hi.
1: Así tal cual.
2: Va llegando el mero guapo.
1: A ver, ¿a quién se la vamos a mandar esa rolita? Bueno, pero no te enamores.
2: No te enamores.
1: Así, así.
2: No te enamores.
1: Oye, aquí le mandamos la del más chambeador.
2: Llegó el que más trabaja, llegó el chambeador.
1: ¿Dónde?
2: Siempre ando alterado con un pinche doctor. Llegó el que más trabaja.
1: A ver, dígame a quién le mandamos este audio. Por acá para mi compa Juan Sin Miedo le mandamos este audio.
2: Llegó el que más trabaja, llegó el chambeador. Siempre ando alterado con un pinche doctor. Llegó el que más
1: trabaja. ¡Ah, sí!
2: Llegó el más chambeador.
1: Llegó el más chambeador de la Radio Sensitiva. Yo sí, cuando llego aquí a la radio, así.
2: Llegó el que más trabaja.
1: Así, así. Llegó el más chambeador.
2: Siempre ando alterado con un pinche doctor. Llegó el que más trabaja. Llegó el más chambeador.
1: Ya tengo mis rolitas de entrada, mira.
2: Alterado con un
1: esa y esa de acá.
2: Hi, hi, hi.
1: Va llegando el mero guapo. Hi, hi, hi.
2: Va llegando el mero guapo.
1: Dijo el Chris.
2: Esa,
1: dijo el Chris que
2: el
1: yo estaba
2: guapo.
1: Bien guapo.
2: Bueno, no te enamores.
1: Oigan, ¿a quién le dedicamos esta canción? ¿Quién es el más guapo de su trabajo? A ver, dice, gracias, Grillo, soy el más chameador alterado. ¿Sí o no? A ver, ¿a quién se la dedicamos? Es por acá. Mándame una canción, Celina Amor. A Celina, así dice. A Celina Amor Prohibido. Para mi papá Antonio Luis Elías, que anda buscando 6:30 de la mañana mi mamá. Así dice que anda buscando 6:30 mi mamá, María Celia Martínez Albino. Mi hijo, mi nieta, mis hermanos, familia Luz Cruz. De la familia Luz Martínez. Por allá les mandamos un saludo también para la familia Luz Pérez. A mis padrinos, Juan Cruz Gervasio, Francisco, a todos los que nos están escuchando. Muchísimas gracias. Por acá nuestro buen amigo Mane de la familia Ortega, que es el más guapo y el más chambeador de toda la familia. Por acá, como no, déjale, mando el audio.
2: Va llegando el mero guapo.
1: Va llegando el mero guapo. Se anda reportando mi amigo Mane. Familia Ortega. ¿Sí o no?
2: Bueno, no te enamores.
1: Saludos, amigo Mane, que tengas un excelente día. Dice por acá, bendecido jueves, viernes chiquito. Por aquí saludando de tu amigo Mane, con mucho cariño y respeto. Dice unos latigazos para mi esposa Erika, para mis hermanos, familia Ortega Carrillo, para los que laboramos en taquería y paletería La Chula y taquería Agocitlán, con una rolita de grupo Sony, muchachita, gracias. De ese lado dice, Cris, mándale el más chameador a mi pariente, José Bautista Azojay, California. Bueno, al compadre por allá le mandamos este audio, ahí le va, carnalito, ahí le va.
2: Va llegando el mero.
1: No, el otro.
2: Llegó el que más trabaja, llegó el chambeador.
1: ¡Al pariente José Bautista!
2: Con un pinche doctor. Llegó el que más trabaja, llegó el más chambeador.
1: Allá para mi carnal, que es el más chambeador, dice por acá. Saludos para la familia Velázquez, para la familia Damián, que tengan un bonito día. Muchísimas gracias. Amigo, dice, para el amigo Sombrillas, que quiere escuchar el audio del más chambeador. ¡Amigo Sombrillas!
2: 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Llegó el que más trabaja, llegó el más chambeador. Siempre ando alterado como un pin.
1: El más chambeador, el más alterado. Ese soy yo. Llegué desde las 7 de la mañana aquí a la radio, muchachos. Oigan, ya nos vamos. Que tengan bonito día, cuídense mucho, pórtense bien. Si Dios nos da licencia, nos escuchamos en la próxima emisión de Las Inmortales de la Radio.
0: Marrano.
1: La neta, sí, ya me tengo que ir al gimnasio. Cada día me estoy poniendo más.
0: Marrano.
1: También a mi compa Alegre, ya mándela al gimnasio porque se está poniendo cada día más.
0: ¡Marrano!
1: Allá para mi compa Patachín, que cada día se está más.
0: ¡Marrano!
1: Para Ándale por allá, compa Patachín, nos estás escuchando en estos momentos, te mandamos un saludo. Dice compa Cris, dice, hágale, ¿cuál? Hágale tunar el cambio de aceite al jet privado para que me lo manden. Andámonos preparándonos de nuevo a mi amigo Juan Valdés, también le mandamos ese audio. Por acá, compa Juan Valdés, vamos a mandarle el audio a mi amigo Juan Valdés hasta Utah.
2: Llegó el que más trabaja, llegó el chambeador, siempre ando alterado con un pinche roto. Llegó el que más trabaja, llegó el más chambeador, siempre ando alterado con un pinche.
1: Saludos, amigo Juan Valdés, hasta Utah. Que suene bonito, amigo Juan Valdés. Saludos a mi amiga, la señora Karina. Le mandamos un abrazo con mucho cariño y respeto, que siempre nos están escuchando y deseando lo más bonito del mundo. Ya nos vamos, hasta la próxima. Bye, bye.
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1: Al rato nos vemos en el gym porque cada día soy más. Marrano. 9:48 minutos. Ay, dispénseme por el tiempo que me robé del siguiente programa.

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1: Somos la Congregación Luz de Vida y a esta hora damos respuesta a una de sus cartas, que dice lo siguiente. Amigos maestros, les cuento mi caso. Hace 3 semanas que fui a una fiesta que me invitó mi primo. En esa fiesta yo bebí mucho y casi no recuerdo nada de lo que pasó. Pero desde el día siguiente me he sentido muy espantado y con unos dolores en mi cabeza que no se me calman con nada. He tomado mucho medicamento, pero no me sirve. Siento también muchos dolores en mi espalda y me da mucha sed a toda hora. Por favor, yo quisiera saber qué es lo que está sucediendo, maestros. Mi fecha es el 6 de enero de 1979. Se despide de ustedes Jaime el Espantado. Respetado amigo Jaime el Espantado, hemos estudiado tu caso y podemos darnos cuenta rápidamente que a ti te pusieron unas gotas de un preparado en la bebida ese día en la fiesta donde tu primo. Además de que si te das cuenta, últimamente ya se te están olvidando mucho las cosas y te cuesta incluso hablar porque sientes la lengua como dormida, como pesada. Mi estimado amigo, este bebedizo que te dieron lo mandó a preparar una persona que te tiene mucho coraje por un problema que tuvo contigo hace un año, porque no te quiso pagar un dinero que tú le prestaste. Entonces ustedes se fueron a los golpes y terminaron de enemigos. Y por supuesto, él juró que te iba a hacer daño. Ya me imagino que sabes quién es esta persona a la que yo me refiero. Él sabía que tú ibas a ir a esa fiesta y aprovechó que tú bebiste mucho, porque esa noche tú te emborrachaste mucho y te pusieron esas gotas, ese bebedizo, en el vaso de tu trago, en tu bebida. Y tú ni cuenta te diste, porque estaba demasiado borracho. Así que le fue muy fácil hacer este trabajo. Te espero cuanto antes en mis oficinas para poderte dar una ayuda oportuna, porque este mal está avanzando muy rápido y no hay tiempo que perder.
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1: ¿Qué tal, amigos de La Qué Buena 91.9 en Ciudad Hidalgo y Radio Sensitivo 88.3 en Marabatío? Es jueves 21 de mayo de 2026. Yo soy Chuy Morales y hoy es el día 141 del año. Faltan 224 días para terminar el 2026. El dólar se cotiza en 17 pesos con 33 centavos. Hoy el santoral le corresponde a San Eugenio y a San Cristóbal. Es el Día Internacional del Té. En Marabatío hay un 48% de probabilidad de lluvia y tormenta eléctrica por la tarde. La máxima será de 26 grados y la mínima de 13. En Ciudad Hidalgo hay un 49% de probabilidad de lluvia y tormenta eléctrica por la tarde. La máxima será de 25 grados y la mínima de 12. En este jueves, estas son las noticias. El gobierno del presidente de Estados Unidos de América, Donald Trump, anunció cargos penales contra Raúl Castro, expresidente de Cuba. Esta medida supondría un recrudecimiento de la campaña de presión de Washington contra el gobierno comunista de la isla caribeña. Este anuncio tiene lugar en medio de la conmemoración del 20 de mayo en Miami por el exilio cubano, que reivindica la fecha como Día de la Independencia de la isla. A pesar de que el gobierno de la isla comunista no lo conmemora y lo considera el inicio de una república tutelada por Estados Unidos, el Departamento de Justicia presentó los cargos en la Corte Federal del Distrito Sur de Florida contra el expresidente Raúl Castro, de 94 años, a quien acusan de los delitos de asesinato, conspiración para matar a estadounidenses y la destrucción de aeronaves por la muerte de 4 pilotos de la organización Hermanos al Rescate hace 30 años, según documentos judiciales. El Departamento de Justicia aseguró que Raúl Castro ordenó, cuando era ministro de las Fuerzas Armadas de Cuba, el derribo en 1996 de dos aviones en las que iban tres ciudadanos cubano-estadounidenses y un cubano residente legal de Estados Unidos. La acusación, disponible en línea, trascendió momentos antes de un evento del fiscal general interino de Estados Unidos en la Torre de la Libertad de Miami, símbolo de los exiliados cubanos, quienes han pedido al presidente Donald Trump que presente la acusación y eleve la presión contra La Habana. Previamente, el secretario de Estado de Estados Unidos, Marco Rubio, llamó a los cubanos de a pie en la isla a construir una nueva Cuba, propuesta por el presidente Donald Trump, fuera del control de las élites militares y con una renovada relación con Washington. El jefe de la diplomacia estadounidense, de ascendencia cubana, publicó un mensaje de video de unos 5 minutos en coincidencia con el aniversario de la primera toma de posesión de un presidente elegido democráticamente en el país caribeño, una fecha que el gobierno cubano no conmemora. También advirtió que cuando acabó el subsidio de petróleo de Venezuela tras la captura de Nicolás Maduro por Washington, en enero pasado la élite militar compra combustible para su uso particular mientras pide sacrificios, aunque sin hacer alusión a la orden de Trump de impedir la llegada del crudo al país. Hasta aquí la información, le invito a quedarse en la programación musical de La Qué Buena 91.9 y Radio Sensitivo 88.3. Yo soy Chuy Morales, más adelante tendré más para usted.
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2: Padre nuestro que estás en el cielo, santificado sea tu nombre. Venga a nosotros tu reino, hágase tu voluntad, así en la tierra como en el cielo. Danos hoy nuestro pan de cada día, perdona nuestras ofensas, así como también nosotros perdonamos a quienes nos ofenden. No nos dejes caer en tentación y líbranos del mal. Amén.
3: Dios te salve, María, llena eres de gracia, el Señor es contigo, bendita tú eres entre todas las mujeres, y bendito es el fruto de tu vientre, Jesús. Santa María, Madre de Dios, ruega por nosotros pecadores, ahora y en la hora de nuestra muerte. Amén. Cuando María ruega, todo se obtiene, nada se niega.
2: Gloria al Padre, gloria al Hijo y gloria al Espíritu Santo. Como era en un principio, ahora y siempre, por los siglos de los siglos. Amén.

Amigos, amigas, buenos días. Qué gusto saludarlos en este momento, ya a las 11 de la mañana con 10 minutos. ¿Cómo te extraño, mi amor? ¿Por qué será? Algo que escuchaste de los Alameños de la Sierra. Y también la... ¿cuál era la buena? De Karim León. ¿Sale, Valen? En este momento, 11 con 10 de la mañana. Tenemos cumbias, tenemos rolitas chidas. Ahorita voy con las cumbias. Y bueno, pues vamos a seguir avanzando. También tenemos el pastel el día de hoy. Y tenemos recargones del Alegre para hoy jueves. Así que, pues participen en las dinámicas, amigos, amigas. El número a cabina sigue siendo el mismo, 447-153-8488. Es el número de cabina, te lo repito nuevamente para que lo tengas a la mano siempre. 447-153-8488. Oigan, y el día de ayer también anunciamos a los ganadores de la dinámica del festejo del Día del Estudiante, ni más ni menos que los muchachos de la UTOM, que le echaron muchas ganas, que se organizaron, que pues votaron, comentaron y ganaron la dinámica festejo Día del Estudiante con nota privada. Si tienes una rolita de nota privada, me la mandas, por favor, producer, para que estemos ahí al 100. Y bueno, pues amigos, nota privada estará amenizando la música en este festejo del Día del Estudiante. Y pues ya saben, señoras y señores, Radio Sensitiva también estará presente. El festejo del Día del Estudiante con los muchachos de Nota Privada. Vamos con este tema, se llama ¿Dónde va a ser la peda? Es Nota Privada, son las 11 con 12.

Oigan, amigos, antes de continuar, seguimos con la buena música aquí a través de Radio Sensitivo 88.3. Oigan, quiero mandarle un saludo muy especial a mis grandes amigos de los Duques de Tierra Caliente. Vámonos con esta rolita que por acá nos están solicitando. El tema se llama Chingiriringiriringiriringi. ¡Órale! Son de la banda Los Duques de Coyuca de Calatán, Guerrero. Un saludo para estos muchachos que la andan pegando con todo. Le quiero mandar un saludo especialmente para mi buen amigo Víctor Bonilla hasta Estados Unidos. Un abrazo especialmente para mi gran amigo Víctor Bonilla y por allá a todos los muchachos que integran la banda Los Duques de Coyuca de Calatán, Guerrero. Señoras y señores, se llama el Chingilingilingiling.

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quiero ganar el pastel. Oigan, el pastel lo tenemos más ratito. Saludos a Alegre, el pastel de Conte. Están bien ricos los pasteles de Conte, Alegre. Saludos Alegre para los niños de la familia García Gómez, para Raúl Francisco y Tadeo, para Paloma Yamilet.

Dice por acá, saludos para la familia Torres Sámano de Las Joyas. Alegre, buenos días. Saludos para la piña que no quiere comer. Saludos para nuestra amiga la piña que no quiere comer. Dice por acá, saludos para mi hermano Martín Martínez, que anda en la trabajación. Que anda escuchando Radio Sensitiva. Si llegan a escuchar este mensaje, se motiva.

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1: Vámonos con esta rueda que me están solicitando de los teles para los festejados del día de hoy. Hasta Milwaukee. Algo de los teles. Algo de cumbia.

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1: Estamos de regreso, niños. Tenemos buena música, buenas cumbias y, por supuesto, ¡pura sabrosura!
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1: Vamos de un lado, saludos para acá que tenemos de este lado. Buenos días, buenos días, ¿cómo andamos? Dice por acá, alegre. Aquí escuchándote como siempre. No lo haría, alegre, porque tengo una sorpresa.

Me voy a poner bien las pilas, tío Juan Valdez. ¡Sale! Me voy a poner bien las pilas. Ahí él. Solamente yo, Juan Valdez y su servidor sabemos de qué hablamos. Pero voy a poner las pilas, ¿ok? Ya nada más me avisa. Salud para mi esposo y cierre.

con sin. Para la familia Monroy Morales. Para mi mamá Cristina Rodríguez. Compláceme con la cumbia enamorada. Cumbia enamorada de un amigo. Buenos días, amigos. Saludos para mi esposa.

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1: La rolita se llama Las Tres Cruces.

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1: 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Gracias, mi estimado Alegre, como siempre es un gusto, gracias, saludarte, un fuerte abrazo, cuídate mucho.
0: Amigo, ¿nos puede repetir nuevamente el número, por favor?
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1: Tenemos una llamada.
0: Adelante, adelante.
1: Muy buenas tardes.
2: Buenas tardes.
1: ¿Con quién tenemos el gusto?
2: Con Guadalupe.
1: Señora Guadalupe, ¿usted ya está tomando Traumafin?
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1: ¿Y cómo se está sintiendo?
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1: No, necesito sus apellidos porque si no, no se lo van a dar.
2: Campos Canuto.
1: ¿Perdón?
2: Campos Canuto.
1: Campos Canuto, claro que sí, señora. 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
2: Sí, está bien. ¿Y si no puedo ir mañana, cuántos días?
1: No se preocupe, vaya usted el día que usted pueda.
2: Bueno.
1: Bueno, sí, muchísimas gracias. Hasta luego. Gracias, Alegre. Muy buenas tardes.
0: Igualmente, amigo, qué gusto saludarlo. Muy bonita tarde.
1: Gracias.
0: Hasta luego. Señoras y señores, vamos a la pausa, regresamos.
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0: Muchachada, tenemos recargas. Tenemos recargas, muchachada. Vámonos con música. Para mis amigos que nos están escuchando a través de su radio o por supuesto por internet, les platico la dinámica. Les mando una rolita. Ustedes deben de contestar cómo se llama esa rolita. Te marco, te hago una pregunta. Si contestas, ok, te regalo una recarga. Si no, suerte para la próxima.
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0: Oigan, muchachos, y les quiero preguntar, ¿están listos? ¿Están listos para las recargas?

0: Alegre.
1: Vamos a ver quién está listo para ganarse su recarga. 447-153-8488. Solo participa en notas de voz.
2: Sí, capitán, estamos listos.
1: Oigan, amigos, les querían preguntar si ustedes conocen a alguien que cure del espanto. Hoy en la mañana me estaba platicando un familiar que no sabía si alguien cura de espanto. ¿Alguien sabe o tiene algún conocido que cure de espanto? Ahí me lo dicen, por favor, por WhatsApp, mensaje normal. ¡Seguimos con las notas, producer! ¡Mándame notas!
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1: Mucho ojo, solamente los que me mandan notas de voz participan por la recarga de 100 pesotes moneda nacional. Mándame las notas.

0: Sí, capitán, estamos listos, más que listos, alegre.
1: Oigan, ¿dónde nos escucha? La terminación 8711 se oye bien alegre, muy alegre. Más notas, por favor, producer. ¿Quién más está listo?
2: Sí, capitán, estamos listos.
1: Solamente recibo notas de voz, mensajes normal, nadita. Ah, es para lo del coro de espanto, ese sí por normal.
3: Sí, capitán, estamos listos.
1: Muchas gracias. ¿Quién más está listo? ¡Listo, listo, listo!
0: Te escuchamos aquí en mero San Miguelito, Curahuango, alegre.
1: ¡Arriba la gente de San Miguel, Curahuango!
2: ¡Sí, capitán, estamos listos! ¡Quiero ganar mi recarga!
1: A ver si es cierto.
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1: Manita, les voy a poner una rola, me dicen cómo se llama y solamente voy a tomar en cuenta los que me mandaron notas que me pusieron, sí, estamos listos, aunque no las pasé al aire muchas, pero solamente juegan los que ya me mandaron. Tienen que haber una nota de voz producer antes, o sea que estaban diciendo que estaban listos para que me los tomes en cuenta. Los demás, ¡nada!
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1: ¿Cómo se llama esta rolín?

0: Con eso tienes 5 segundos. Vámonos con la primera persona que contestó correctamente. Vámonos.
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0: Vamos a marcar la terminación. No me parece la terminación, es la terminación 2183. Que fue la primera en contestar. Ponle el tiempo. Ah, ya nos contestaron. Hola, muy buen día. ¿Con quién tenemos el gusto?
3: Con Nayeli.
0: Oye, Nayeli, ¿hasta dónde estamos llamando?
3: Hasta Tlalpujahua.
0: ¡Arriba la gente de Tlalpujahua! Oye, Nayeli, te voy a hacer una preguntota. Si contestas correctamente, te ganas una recarga de 100 pesos moneda nacional, ¿ok?
3: Alegre.
0: Mucha suerte. La pregunta: oye, ¿nos escuchas por la radio o nos escuchas por internet?
3: Por internet, Alegre.
0: Ah, entonces sí te voy a poner lo de la pregunta para que la puedas contestar. Amiga, ¿cuándo se festeja el Día del Padre en México? 5 segundos.
3: El 21 de junio.
0: 5, 4, 3. ¿Y tu respuesta es?
3: El 21 de junio.
0: ¿Segura?
3: Sí, segura.
0: Y la respuesta es, producer. Espérame un poquito. Se nos trabó esto. ¡Se nos trabó! ¡Y anda! ¡Correcto!

0: Facilito lo tienes, claro. El próximo Día del Padre, para que esas compras de pánico que se van a hacer, para que todas las compras y regalos que le van a regalar los papás, pues ya los vayan preparando justamente de hoy, en un mes, se festeja el Día del Padre, ¿verdad?
1: Sí.
0: O sea, hoy estamos a 21 de mayo y primeramente Dios, el próximo 21 de junio sería el Día del Padre. Por eso la pregunta. Oye, amiga, te ganaste una recarga de 100 pesos moneda nacional, pero te quiero decir algo. Puedes ganarte una recarga de 200 pesotes moneda nacional. ¿Cómo ves?
1: No, me quedo con la de 100.
0: ¡Échale, anímate!
2: ¿Estás armando los huevos?
0: ¡Anímate por una de 200!
1: ¿Y si no le atino, Alegre?
0: Mira, dicen que el que arriesga no gana, el que no arriesga no gana. Y pues debes de arriesgar. ¿Qué tal si sí me la contestas correctamente? Te ganas una recarga de 200. Y es más,
1: ¿sabes?
0: A ver, ponle el efecto, profesor. Oye, escúchalo.
3: Ay, chiquito.
0: Ahorita que dijiste que sí, mira el producer, mira.
3: Ay, chiquito.
0: Bueno, amiga, ¿estás lista por tu recarga de 200 pesos moneda nacional?
1: Sí, Alegre.
0: ¿Segura?
1: Sí.
0: Segurísimísima. ¿Sí escucha la radio todos los días?
1: Sí, escucha bueno. De las inmortales hasta la, el comandante de
0: eso
1: la rumba.
0: Eso lo vamos a ver. Amiga, te pregunto, ¿cómo se llama la escuela ganadora del festejo del Día del Estudiante? Para que veas que no te la pongo difícil. 5 segundos.
1: La UTOM. UTOM.
0: ¿Segura?
1: Sí.
0: 5, 4.
1: Segura, Alegre.
0: Piensa, es como que le estás pensando. Haz como que estás pensando. ¡Sí!
1: Y Alegre, pues te sigo en todas las radios.
0: Gracias.
1: En la radio, en el Face, en el TikTok.
0: Muchas gracias. Oye, vámonos por una recarga de 300, ¿cómo ves?
1: No, ya no, Alegre.
0: ¡Ay, no! ¡Arriesgate! Mira, ya viste que le arriesgaste y ahorita todo salió muy bien. Arriesgate
1: no,
0: otro Alegre, poquito.
1: No, ya, ahora sí, ya no.
0: ¡No manches!
1: No
0: ¡arriesgate!
1: No me comentes, Alegre.
0: Hoy, ¿cómo se escucha ahorita? A ver, que se arriesgue, ¿sí o no, muchachos? ¡Que se arriesgue! ¡Sí! Todos acá en cabina decimos que sí. Arriesgate, amiga. El que no arriesga no gana.
1: No, ya, Alegre, me quedo con la de 200.
0: Mira, está facilísima. Con recarga de 300, ¡anímate! Ni nadie te ruega más que la Alegre para que te animes por una de 300. ¿Cómo ves?
1: Y si no la gana, Alegre, no, quiero perder la de 200.
0: Si no la ganas, te queda una buena experiencia de que pues no te la ganaste. Pero si te la ganas, pues ya te llevas 300. ¿Cómo ves, amiga?
1: Alegre, me quedo con la de 200.
0: ¡Ay! Última oportunidad y te voy a dar de 400. Nada más para que veas. 400 pesotes, amiga. ¿Cómo ves? Te anim, ya ni sería recarga, sería si quieres te entregamos el dinero. ¿Cómo ves? ¿5?
1: ¿4? Me quedo con la de 200, Alegre.
0: ¡Ya está! Ganadora de recarga de 200 pesos. Amiga, solamente te quiero preguntar, ¿qué estación de radio escuchas todos los días?
1: Aquí en Tlalpujahua escuchamos Radio Sensitivo 88.3 porque conectan mis sentidos con el guapo de la Alegre.
0: ¡Ajúa! Muchas felicidades, te mando un fuerte abrazo. ¿Sale?
1: Sí, gracias.
0: Bonito día, gracias. No se dejó convencer.
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0: No se nos dejó convencer nuestra amiga, que estaba un pasito de decir que sí, pero no se dejó convencer. Vanita, vámonos con más música. Regreso en un momento. Te dejo con este tema que se llama Vuelve Cariño. Son las 12:15.

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1: Ver, vámonos.
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1: Vámonos en este momento con el último participante. Le mando una rolita si la contestan correctamente, pues nos vamos con el pastel el día de hoy, señoras y señores. Así que mucha suerte.

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1: Vamos a ver qué nos contestaron los muchachos de acá en WhatsApp. Recuerda que debes de haber enviado tu nota de voz que estabas listo.
2: El último viernes de Espinosa Paz.
1: El último viernes, sí, mira, de volada.
0: ¿Están listos, chicos? Recárgate con el Alegre.
1: Vamos a marcarle la terminación 2712. 2712, te estamos llamando. Tenemos la llamada conectada. Buen día, ¿con quién tenemos el gusto?
2: Buen día, con Guadalupe.
1: Hola, Guadalupe, ¿cómo estás? Qué gusto saludarte.
2: Muy bien, gracias. ¿Usted qué tal?
1: Muy alegre, muy contento. Oye, ¿lista para lo de la recarga?
2: Listos.
1: ¿Nos escuchas por la radio FM o por internet?
2: Por la radio FM.
1: Órale, te voy a mandar una rolita. Si la contestas correctamente, ya te ganaste tu recarga de $100. Mucha suerte, ¿sale?
2: ¡Vámonos!

0: ¿Cómo se llama la rolita, amiga? Con eso tienes para adivinarnos la rola.
1: Millonario de amor de...
0: ¡Corre, corre!
1: ¡No, no!
0: ¡No! ¡No! ¡No!
1: Por favor, que valga por la mitad, siquiera que valga la mitad.
0: No tenemos recargas de 50, solo de 100 pesos, amiga. Oh. Millonario de amor y la canta el señor Sergio Vega, el Shaka.
1: Sergio Vega, sí.
0: Amiga, vas a soñar con Sergio Vega porque por su culpa perdiste una recarga. Amiga, suerte para...
1: la próxima.
0: La próxima, gracias.
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0: Antes de entregar el pastel que tenemos en Pastelería Sambel en Marabatío, vámonos con otro participante. Si contesta correctamente, se gana recarga 100 pesotes, moneda nacional. Muchachos, allá en casita, ¿cómo se llama esta rolita y quién la canta? ¡Suéltame la producer!
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0: ¿Cómo se llama la rola que...

0: 5 segundos, producer, y le damos matarile.
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0: Vámonos, tenemos participante. ¿Quién contestó primero? Suelta la nota, producer.
2: Montes de Durango, espero.
0: Espero. Oye, pero mira, tengo un detalle aquí. La amiga tóxica no nos mandó el de... Sí, capitán, estamos listos porque su última nota fue esta.
2: Espinosa Paz, el próximo viernes.
0: Amiga tóxica, tienes que haber participado desde el inicio, así que desafortunadamente no podemos hacer válida su participación. ¡Seguimos!
3: Montes de Durango.
0: ¿Y cómo se llama la rola? Me dejó así con la nota nada más grabada, ya no se escucha nada de lo que sigue de más. Seguimos, mándame nota.
3: Montes de Durango, espero.
0: Ahí está, vámonos. ¡Márcale, producer!
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0: Le estamos marcando a la terminación 8711. Y ya con esto estaríamos cerrando la dinámica. ¡Hola, buen día! ¿Con quién tenemos el gusto?
4: ¡Buenos días, Alegre!
0: ¡Buen día! ¿Con quién tenemos el gusto?
4: ¡Ay, de pronto se olvidaron de mí!
0: No nos olvidamos de nadie, nada más que ahorita nos anda fallando nuestra
4: de accesorios.
0: Usted es la amiga accesorios. ¿Cómo está, amiga accesorios?
4: Aquí muy bien, Alegre, escuchándote.
0: Oiga, estoy muy gustoso de poderla saludar y quiero que se gane la recarga. ¿Sale, vale? Así que le vamos a poner una facilita para que se la gane. ¿O cuál? ¿Le ponemos una difícil? Usted dígame.
4: No puedo participar por el pastel.
0: Por el pastel. El pastel es por mensaje, señor accesorios. Ahorita son puras recargas. Sí. Nos vamos con la recarga. Ándele. A ver si le ayudan por ahí. ¿Cómo se llama esta rolita?
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0: ¿Cómo se llama esta rolita y quién la canta?

0: 5 segundos. ¿Cómo se llama la rola y quién la canta? 5.
1: Muevo Valilla.
0: ¿Y la rola cómo se llama?
1: Almas Gemelas.
0: ¡Sí! ¡Juba! Señora Accesorios, se acaba de ganar una recarga de 100 pesotes moneda nacional. Muchas felicidades. ¿Cómo se siente?
1: Gracias. Muy contenta, alegre de poderte escuchar.
0: Gracias. Y también me da mucho gusto poderla saludar aquí en la radio.
1: Sí, muchas gracias, alegre.
0: ¿Algún saludo que guste mandar?
1: Para mi esposo que aquí me está ayudando a lavar el día de hoy.
0: Ajá.
1: Para mi suegra que aquí vino a visitarme.
0: Sí.
1: Y para todos mis hijos.
0: Que les mandamos un abrazo. Señor Accesorios, ¿qué
1: ay,
0: estás?
1: Felicitar a mi niña que cumple 2 añitos.
0: Ah, muchas felicidades. Señor Accesorios, ¿qué estación de radio escucha everywhere?
1: Perdón.
0: ¿Qué estación de radio escucha todos los días?
1: 88.3.
0: Sensitiva. Muchas gracias. En un momento le marcamos para su recarga. Bonito día, gracias.
1: Gracias.
0: Ándele.

0: Ya nos vamos, muchachos. Gracias. Oye, ponte algo de las mañanitas. Tenemos ganador de pastel, producer, tenemos llamada conectada, terminación 9267. Hola, hola, buen día.
1: Hola, Alegre, buenos días.
0: Buen día, ¿con quién tenemos el gusto?
1: Con María Guadalupe.
0: María Guadalupe, ¿cómo estás? Qué gusto saludarte.
1: Bien, Alegre.
0: Oye, te ganas el pastel allá en casita. Te queremos preguntar, sí, ¿cómo se llama la pastelería que nos patrocina el pastel en Marabatío, Michoacán? ¡Ah, mira la pequeña! ¡Ea! Nos salió muy inteligente la pequeñita. Nuevamente, ¿cómo se llama la pastelería?
2: Sí. Pastelería Zambel.
0: Zambel. Oye, pequeña, te quiero preguntar, ¿qué estación de radio escuchas todos los días?
2: Sensitiva.
3: Porque conecta
0: mis sentidos con el compa Alegre. ¡Ajua! ¡Órale! Ganadores del pastel el día de hoy. Muchas felicidades a nuestra amiga terminación 9267. ¡Muchas felicidades!
3: Gracias, Alegre.
0: Oiga, ¿quiere mandar algún saludo?
3: Pues a todos los radioescuchas.
0: Ajá.
3: Y te pasa tu mini fan, Rodríguez.
0: Ah, ok.
3: Que tiene una canción de Grupo Fuego, ¿la del qué?
2: La del tacatacata.
0: La del tacatacata, órale. Ahorita te la mandamos, pequeñita, muchas gracias. Y puro Grupo Fuego.
3: ¿Cómo?
2: Puro. Sí, vámonos,
0: Grupo Fuego. Puro Grupo Fuego. Oigan, me saludo mucho a nuestra pequeña fan y muchas felicidades. En un momento te marcamos para tomar tus datos para lo del pastel. ¿Sale, vale? Muy bonito día, muchas gracias. 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
0: Oigan, amigos, el próximo domingo es el último día para que se vayan a inscribir para la peregrinación a pie Salvatierra, Guanajuato. La salida será el 31 de mayo. La celebración de la Santa Misa, pues, será el 30 de mayo a las 6 de la tarde. Y la inscripción del último domingo para inscribirse es este próximo domingo que viene, de las 10 de la mañana a las 2 de la tarde, en el atrio de la parroquia de San Miguel Arcángel. Así que, pues, si tú vas a la peregrinación a pie a Salvatierra, acércate, que será la salida el 31 de mayo, la misa será el 30 de mayo y la inscripción será este domingo. Acá en la iglesia de San Miguel Curahuango, ahí te inscribes, ahí te registras, ahí, bueno, pides más información. ¿Sale, Valen? Te lo encargo mucho, muchote. Y señoras y señores, pues comentarles, todo listo para el día lunes. Estaremos en el festejo del Día del Estudiante con los muchachos de Nota Privada y Radio Sensitiva. Muchas felicidades por participar. Como lo comenté el día de ayer, acumularon 4,700 reacciones. Esos muchachos sí se nos pasaron, se nos fueron de paso. Pues saludos a nuestros amigos del Autón Marabatío, que por supuesto acumularon 4,714 reacciones para la dinámica del Día del Estudiante y fueron los más votados. En el segundo lugar se quedó una escuela de Buenavista, una preparatoria de Buenavista, pero les faltó para que pudieran ganar el Autón. Suerte para la próxima. En estas dinámicas, pues los muchachos tienen que organizarse, echarle ganas, porque si no les ganan. ¿Sale, Valen? Y bueno, pues amigos, ahí está la información. Les habían preguntado si conocían a alguien que curaba de espanto para un familiar que me había preguntado. Y ya me pusieron varias personas, muchas gracias. Si tienen el número de unas personas que me pasaron para ahí, se los agradecería mucho. Muchas, muchas gracias. Señoras y señores, bonita tarde, cuídense mucho. Si no nos permite, nos da licencia, nos escuchamos la próxima. Hasta luego.
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0: El que vino, no convino, porque no vino y que dónde. Gracias, vámonos.
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0: A esta hora del día le saludamos los maestros de la Congregación Luz de Vida, dando respuesta a una de sus cartas, que dice lo siguiente. Admirados señores de la congregación, soy una mujer que anteriormente tenía muy buena salud y me iba muy bien en los negocios, pero desde el momento en que me separé de mi última pareja, todo en mi vida ha sido un desastre. Me siento sin fuerzas y con muchos dolores que van de un lado a otro de mi cuerpo. Quisiera que me ayudaran, por favor, porque ya no siento ni ganas de seguir adelante. Mi nombre es Adelaida y mi fecha de nacimiento es el 20 de julio de 1985. Apreciada consultante Adelaida, hemos estudiado muy bien tu caso y efectivamente vemos mucha enfermedad en tu cuerpo, además de lo que mencionas. Podemos ver que sudas mucho y tienes muchos temblores todo el día, hija. Además, por las mañanas, al ir al baño, hay sangre en tu orina. De tus tres negocios que tenías, solo te queda uno y estás a punto de cerrarlo porque ya ni te deja para los gastos, hija. Desafortunadamente, mi estimada Adelaida, tú estás siendo víctima de un salamiento, de un daño provocado, de una cochinada que te ha preparado la persona que está conviviendo en este momento con tu expareja. Y que también debo decírtelo, te lo quitó a la mala con un trabajo fuerte de brujería que le hizo a él para que te dejara a ti y a tus hijos. Es una persona con sentimientos muy negros. Mi apreciada amiga, es muy peligrosa esta persona. Debes protegerte cuanto antes porque ella no va a detenerse hasta no verte en un panteón. Te soy sincero. Te recomiendo que en este momento reces ya mismo un santo rosario, por favor, y te vengas de inmediato a mi consultorio para empezarte a proteger antes de que sea demasiado tarde. No nos confunda. Recuerde que somos los maestros, sus amigos de la Congregación Luz de Vida. Si usted, querido amigo, querida amiga, se encuentra enfermo, postrado en una cama, el medicamento que usted toma no le funciona, tenga mucho cuidado porque usted puede estar siendo víctima de algún salamiento, de alguna hechicería. Recuerden, como dijo nuestro Señor Jesús, así como existe el mal, existe el bien. 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

alguien. 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
1: ¿Qué tal, amigos de La Qué Buena 91.9 y Radio Sensitivo 88.3? Yo soy Chuy Morales y estas son las noticias. Marco Rubio, secretario de Estado de Estados Unidos de América, informó hoy 21 de mayo de 2026 que Cuba habría aceptado ayuda humanitaria estadounidense. De acuerdo con la oferta, Estados Unidos ayudará a Cuba con 100 millones de dólares. Sin embargo, Rubio declaró a periodistas este jueves, antes de partir a Suecia a una reunión de ministros, que espera que el acuerdo con la isla se concrete. Rubio advirtió que Estados Unidos no va a entregar ayuda humanitaria que cae en las manos de su empresa militar y que luego se apodera del material y lo pone a la venta y se meten el dinero en los bolsillos, haciendo referencia a la empresa Gaesa, que hace un par de semanas fue incluida en la lista de empresas sancionadas por el Departamento del Tesoro de Estados Unidos. Agregó que tienen una carta de una organización humanitaria que ya opera dentro de Cuba, que está dispuesta a ocuparse de la distribución de la ayuda humanitaria. El titular del Departamento de Estados Unidos afirmó que la preferencia de Estados Unidos para Cuba y en cualquier parte del mundo es un acuerdo diplomático negociado. Como resultado de diferentes operaciones navales de inteligencia con el objetivo de debilitar estructuras criminales dedicadas a la producción de drogas sintéticas, elementos de la Secretaría de Marina, junto con la Fiscalía General de la República, en dos acciones diferentes, desmantelaron tres laboratorios clandestinos para la elaboración de drogas sintéticas en los poblados de Los Aros y Los Cerditos, en el estado de Sinaloa. En el poblado Los Aros se localizó y neutralizó un laboratorio clandestino donde fuerzas federales aseguraron aproximadamente 4.000 kilogramos de metanfetamina, además de 4.500 litros y 200 kilos de diferentes sustancias y precursores químicos, así como el material diverso empleado de manera ilícita para la elaboración de sustancias sintéticas. Un nuevo caso de ébola se ha confirmado en Kivu del Sur, en el este de la República Democrática del Congo, que se convierte en la tercera provincia de la parte oriental alcanzada por el virus, informó este jueves 21 de mayo de 2026 el grupo rebelde Movimiento 23 de Marzo, que controla la zona del nuevo contagio. El brote, que se declaró el pasado viernes y ya ha causado 139 muertos y 600 casos sospechosos en República Democrática del Congo y en Uganda, corresponde con la cepa del ébola, cuya tasa de letalidad oscila entre el 30 y el 50%, según la Organización Mundial de la Salud. El virus probablemente comenzó a circular en Ituri hace dos meses, según la OMS, y ya se ha extendido a Kivu del Norte, a Kivu del Sur, territorios inmersos en un conflicto del ejército congoleño y grupos armados. Fuera de la República Democrática del Congo, Uganda confirmó dos casos importados de la República Democrática del Congo. En Kampala y Sudán del Sur, realiza exámenes adicionales de laboratorio para confirmar un caso sospechoso reportado por las autoridades del estado cerca de la frontera congoleña. Hasta aquí la información. Le invito a quedarse en la programación musical de La Qué Buena 91.9 y Radio Sensitivo 88.3. Yo soy Chuy Morales.
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0: 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Es la 1:07. 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
1: Buenas tardes, amiga Brenda. Quisiera mandar un saludo para la familia Renato Velázquez. Te escuchamos en la segunda manzana de Chincua. Si me puedes complacer con la canción del Milagrito, gracias.

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1: Buenas tardes, Sensitiva. Habla Catoño. Ese saludo y es para el Sangolongo, Papulga. Por allá, para ellos. Y por ahí, para Rufino Maltos, por ahí. Con esa canción de Los Caminantes regresaré. Gracias.

Buenas tardes, voces del WhatsApp. Un saludito para toda la raza de Michoacán, en especial ahí todos los yucareos y jeraguaro que andan por acá, por el estado de Wisconsin. Mándale un saludo al Cois, que anda en pura quema juntando piedras. Que si le, nos puedes complacer con la canción de los dos amigos, de los cadetes de Linares.

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1: Buenas tardes, Radio Sensitiva y Voces del WhatsApp. ¿Me podías complacer con la canción de Ella y Yo, por favor? Gracias.

0: Adiós.
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Hola Radio Sensitiva, ¿qué tal? Soy tu amiga La Tóxica. Quisiera que me complacieras con la cumbia de Selena, la Tecnocumbia, para escucharla aquí en casita. Saludos para todos, bye bye.

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1: Hola, voces del WhatsApp. ¿Me podría poner la canción de la guarache sabrosona? Con saludos para el señor Rafael de la Luz Pedraza, de acá de Santiago Puriatzicuero, que es el rey de la cumbia.

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1: De Red Sensitiva, me puedes complacer con la canción de No Le Tengas Compasión de Grupo Samurai. Y saludos para la Mati, que ya se pone a ver en la escuela. Gracias.

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1: Hola, ¿qué tal, hermanos? Somos los profesionales de la fe al aire, llenos de secreto, transformando vidas. Vivimos para servir y nacemos con un don espiritual, mis queridos hermanos, para liberar todos sus cuerpos de enfermedades, lastres negativos que bloqueen su casa, negocio, su hogar y su vida en general. 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Tengo este WhatsApp, dice: soy del 21 de diciembre del año 70. Ayúdeme, por favor. Dolor en mi pierna, articulaciones. Ya no soporto ni siquiera estar en pie. Me dijeron primero que era la gota, el ácido úrico, pero la verdad no mejoro. Bueno, colóqueme atención, ¿cómo va a mejorar? Si hay depósitos en sus huesos de negatividad. El ácido úrico son depósitos de grasa, mi querida hermana, en las articulaciones que con el tiempo van provocando estos dolores. Pero lo suyo pareciera ser eso, pero no lo es. Es el éxito de la brujería, el engañar, el confundir, para que la persona siempre viva en error, en malignidad, en dolor y en enfermedad. Venga, acérquese, que aquí serán sus ojos los que vean y no mi boca la que le cuente. Le esperamos para sanación. 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Conozca todas nuestras rituálicas, nuestros secretos y sea un testimonio más. Atención, hermano Juan Hernández, ya vimos y analizamos el caso de su tierra. Colóqueme mucha atención, hermano. No son, mi querido hermanito, tiempos difíciles, sino que son procesos de negatividad lo que hay en su tierra. Usted siempre dice: es que es el tiempo, es que es la temporada, es que es la situación, pero no, señor, déjeme informarle que ya debe cambiar de pensar. Y así como me escribió hoy, cansado de tanta desgracia y mala suerte, pérdidas económicas, así mismo deberá actuar y no quedarse solo con la respuesta e información que le doy, ya que, mi querido hermano, hay que sacar, extraer y desenterrar algo que colocaron para maldecir su tierra. Le esperamos, por favor, traiga 7 puños de tierra, agua bendita, 3 veladoras blancas de vaso y un Cristo de metal. Con esto lo esperamos para que con sus propios ojos vea la malignidad y maldición que dejaron en sus tierras. 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
1: Buenos días.
2: Buenas tardes, Radio Sensitiva, amigas de las voces del WhatsApp. Feliz jueves para ti, para todos los radioescuchas. Serías tan amable de complacernos con la canción ilegal ahí con el grupo Recluta, por favor, para saludar a mi cuñado Rogelio, que te escucha todos los días en el estado de California y siempre trae Radio Sensitiva a todo volumen. Muchas gracias. Saludos de estado de Jesús.

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1: Buenas tardes, Radio Sisitiva. ¿Podría complacer, por favor, con una canción, con la canción de Mi Golondrina con Ramón Ayala, para mi madrecita que se encuentra en el cielo, María Juana Albino Luz, de parte de sus hijos? Hola ellos, Albino, de corazón, desde aquí, desde San Miguelito, Curahuango, gracias.

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1: 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Son las 2:03. 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
2: Hola, Radio Sensitiva, ¿me puedes complacer con la canción, la de Rey sin Reina, por favor? Gracias. De Julián Álvarez.
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1: Hola, Rey Sensitiva, por favor, ¿me puedes poner una canción de Alfredo Olivas, Cuando valgas la pena? Un saludo para todos ustedes ahí en cabina. Que tengan un muy bonito día.

Hola, buenas tardes, Radio Sensitiva. ¿Me podrían complacer con la canción Cruzando el Puente con los Cadetes de Linares, por favor? Para escucharla aquí en mi trabajo. Yo aquí en mi trabajo escucho Radio Sensitiva 88.3 porque conecta mis sentidos. Saludos para el amigo Juan Sin Miedo y el amigo Juan Valdés. Y pues espero que tengan una muy bonita tarde, amigos locutores.

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1: Hola, buenas tardes, Radio Sensitiva. ¿Me podrías complacer, por favor, con la canción de Grupo Pesado, Mi Primer Amor, especialmente para mi mamá, la señora Chelita Martínez, de San Juan Yurecuaro, que hoy es su cumpleaños y le queremos desear muchas felicidades, mis hijos y yo? Gracias, nos escuchamos aquí en Chicago.

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0: 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Escuché que le dolían mucho la rodilla.
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1: Hola, buenas tardes, Radio Sensitiva. ¿Me podrán complacer con la canción Secretos de mi memoria de Banda La Radiadora? Saludos para todos los radioescuchas de parte de su amiga Lupita Martínez. Gracias.

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1: Hola, Radio Sensitiva, amiga de las voces del WhatsApp. Por favor, ponme la canción Reproches al Viento de la banda Limón.

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1: Tarde Radio Sensitiva, voces del WhatsApp. Me podrían complacer con la canción de Bellezas de Cantina de los Cardenales de Nuevo León.

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2: A esta hora del día le saludamos los maestros de la Congregación Luz de Vida, dando respuesta a una de sus cartas, que dice lo siguiente. Admirados señores de la congregación, soy una mujer que anteriormente tenía muy buena salud y me iba muy bien en los negocios, pero desde el momento en que me separé de mi última pareja, todo en mi vida ha sido un desastre. Me siento sin fuerzas y con muchos dolores que van de un lado a otro de mi cuerpo. Quisiera que me ayudaran, por favor, porque ya no siento ni ganas de seguir adelante. Mi nombre es Adelaida y mi fecha de nacimiento es el 20 de julio de 1985. Apreciada consultante Adelaida, hemos estudiado muy bien tu caso y efectivamente vemos mucha enfermedad en tu cuerpo, además de lo que mencionas. Podemos ver que sudas mucho y tienes muchos temblores todo el día, hija. Además, por las mañanas, al ir al baño, hay sangre en tu orina. De tus tres negocios que tenías, solo te queda uno y estás a punto de cerrarlo porque ya ni te deja para los gastos, hija. Desafortunadamente, mi estimada Adelaida, tú estás siendo víctima de un salamiento, de un daño provocado, de una cochinada que te ha preparado la persona que está conviviendo en este momento con tu expareja. Y que también debo decírtelo, te lo quitó a la mala con un trabajo fuerte de brujería que le hizo a él para que te dejara a ti y a tus hijos. Es una persona con sentimientos muy negros. Mi apreciada amiga, es muy peligrosa esta persona. Debes protegerte cuanto antes porque ella no va a detenerse hasta no verte en un panteón. Te soy sincero. Te recomiendo que en este momento reces ya mismo un santo rosario, por favor, y te vengas de inmediato a mi consultorio para empezarte a proteger antes de que sea demasiado tarde. No nos confunda. Recuerde que somos los maestros, sus amigos de la Congregación Luz de Vida. Si usted, querido amigo, querida amiga, se encuentra enfermo, postrado en una cama, el medicamento que usted toma no le funciona, tenga mucho cuidado porque usted puede estar siendo víctima de algún salamiento, de alguna hechicería. Recuerden, como dijo nuestro Señor Jesús, así como existe el mal, existe el bien. 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
1: Son las 2:44. 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
2: Otra más de las cumbias originales, sus compas de Fuerza Régida y Grupo Frontera. Vuélvele a marcar, compa Carlos.

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1: Hola. Hola, Radio Sensitiva. Si me podrías complacer con una canción de Los Ángeles Azules y Belinda, Amor a Primera Vista. Saludos para todos los que te escuchamos aquí a Barrio Los Comaleros. Gracias.

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1: Muy buen día tengan todos ustedes, queridos radioescuchas. Hoy, jueves 21 de mayo del 2026, traemos para ustedes la lectura del Santo Evangelio según San Juan, capítulo 17, versículos 20 al 26. En aquel tiempo, Jesús levantó los ojos al cielo y dijo: Padre, no solo te pido por mis discípulos, sino también por los que van a creer en mí, por la palabra de ellos, para que todos sean uno como tú, Padre, en mí y yo en ti, somos uno. A fin de que sean uno en nosotros y el mundo crea que tú me has enviado. Yo les he dado la gloria que tú me diste, para que sean uno como nosotros. Somos uno, yo en ellos y tú en mí, para que su unidad sea perfecta y así el mundo conozca que tú me has enviado y que los amas como me amas a mí. Padre, quiero que donde yo esté, estén también conmigo los que me has dado, para que contemplen mi gloria, la que me diste, porque me has amado desde antes de la creación del mundo. Padre justo, el mundo no te ha conocido, pero yo sí te conozco, y estos han conocido que tú me enviaste. Yo les he dado a conocer tu nombre.

0: Y se los seguiré dando a conocer para que el amor con que me amas esté en ellos y yo también en ellos. Palabra del Señor. Te ruego por todos aquellos que creerán en mí. Jesús ora por todos. Nadie queda excluido de la oración de Jesús. Por eso, además de orar por los discípulos, también ruega y tiene en su corazón a los futuros creyentes, aquellos que por el testimonio y la palabra de los discípulos van a seguir y a profesar la fe en Jesús. Que también los nuevos creyentes entren en la dinámica de la comunión de Dios, que formen parte de esta comunidad de amor y de fe. En esta petición están los creyentes de todos los tiempos, los que formarán la nueva comunidad de discípulos, que tienen como mediación especial la palabra y el testimonio de quienes anuncian en lo profundo de la vida y la fe del creyente. Estará la persona del Espíritu Santo, que quien con su fuerza y poder y sabiduría se hará presente en la misión de la comunidad y de los discípulos. El deseo y la oración de Jesús alcanzan hasta nuestros tiempos. Los discípulos no encontrarán descanso hasta que hayan recorrido el último rincón del mundo, allí donde todavía no ha sido anunciado el resucitado, el viviente. Recordemos las palabras del Papa Francisco, quien señaló que todos tienen el derecho de recibir el Evangelio. Los cristianos tienen el deber de anunciarlo sin excluir a nadie, no como quien impone una nueva obligación, sino como quien comparte una alegría señalando un horizonte bello, ofreciendo un banquete deseable. La iglesia no crece por proselitismo, sino por atracción. Estamos llamados a vivir y anunciar el Evangelio en el Espíritu de Jesús, a ejemplo de San Pablo, que con su propia vida dio testimonio del resucitado. La última súplica de Jesús en su preciosa oración sacerdotal es un ruego por la unidad. El Papa Juan Pablo II en su encíclica Ut Unum Sint nos regala una bellísima meditación sobre ese regalo o tarea que es ser uno en Jesús. Jesús mismo, antes de su pasión, rogó para que todos sean uno. Esta unidad que él señaló dio a su iglesia y en la cual quiere que sean abrazados todos los hombres de todos los tiempos, porque todos están llamados a la salvación. La salvación no es de un grupo reducido, sino de todo aquel hombre que en la inteligencia y en el corazón esté dispuesto a escuchar a Dios y a seguirle. Y les comparto la bendición en el nombre del Padre y del Hijo y del Espíritu Santo. Amén.
1: Son las 3 de la tarde, la hora de la misericordia. El mejor momento para rogar a Jesús misericordioso es a esta hora, porque así lo dijo Jesús a Santa Faustina. Hija mía, a las 3 de la tarde pide por el mundo entero, especialmente por los pobres pecadores. Sumérgete en oración allí donde estés, aunque sea por un brevísimo instante. Esta es la hora de la gran misericordia para el mundo entero. En esta hora, nada le será negado al alma que lo pida por los méritos de mi pasión. En esa hora puedes obtener todo lo que pides para ti y para los demás.
2: Oh fuente de vida, insondable misericordia divina, abarca al mundo entero y derrámate sobre nosotros. Oh sangre y agua que brotaron del sagrado corazón de Jesús, como una fuente de misericordia para nosotros, en ti confío.

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8: Son las 3:03.

compadre, el agua, rapidísimo, meta la ropa porque el agua ya llegó. ¡Córrale, mi comadre! ¡Rapidísimo! Una disculpa, pero... pues hasta ahorita te vamos avisando, comadre. Espero que ya las hayas metido. Porque el agua ya llegó, gracias a Dios. Agüita, fresquecito, rico, delicioso. Y estaba como para echarnos ahora un cafecito. ¡Claro que sí! ¡Compadres, cómo andamos, chulades! Ya casi fin de semana, viernes mini, jueves. O sea, ya 21 de mayo. Rapidísimo que se nos está yendo. No sé ustedes, mis compas, pero este año se nos está pasando rápido. Lo que le sigue a full, a tope, la Netflix. Ya estamos casi a medio año. A ver, es enero, febrero, marzo, abril, mayo, junio. Ya casi llegamos a la mitad de este año. Y bueno, yo te pregunto en estos momentos, compadre. Yo te hago esta pregunta de los 350 mil millones de dólares, mi compadre. Tú ya tomaste tu celular y ya te pusiste en contacto con nosotros. Y recuerdan lo que habíamos hablado entrando el año, compitas, de los propósitos de año nuevo. Mi pregunta es, ¿cómo van? ¿Cómo van con ese propósito de año nuevo? ¿Ya bajaron esos kilitos? ¿Ya dejaron algún mal hábito? Y creaste buenos hábitos. ¿Cómo vas? Ponte en contacto conmigo y platícamelo. Porque hoy tenemos nueva sección. ¿Quién creen que regresa? ¿Quién creen que regresó? Porque ustedes lo solicitaron. No, hombre, ahorita les voy a decir a las 3:30, chicos del barrio. Sí, claro que sí. Bueno, pues entonces vámonos con buena música, buenas rolitas. Escuchas a los Cumbia All Star. Parece que va a llover. 3:06. ¡Comenzamos, mi compa!

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1: ¡Hoy no más! ¡Ando bien retro! Que por cierto, mañana también estrenamos nueva sección, pero mañana. Y el día de hoy regresó uno de los favoritos de ustedes, Pero en punto de las... Aquí era, chicos. En punto de las... 3:30, ahorita. Pero antes de todo eso, vámonos entonces con mensajes. Gracias a toda esa gente bonita que se acaba de poner en contacto con nosotros. Gracias. Vámonos entonces. Dice, hola Choco, bonita tarde. Yo voy excelente con mis propósitos de año nuevo. Muy bien. Bien. Muy bien, muy bien. Me agrada esa idea, me agrada esa actitud. Qué bueno que le andan estando metiendo candela a sus propósitos de año nuevo. Dice, de los 10 kilos que tenía que bajar, ya solo me faltan 20. ¡Ay, calajo el ajo! ¿Cómo crees, comadre? Y tú, compadre, que entrando el año me dijiste, compa Choco, yo voy a dejar de esto, yo voy a dejar aquello, yo voy a perder peso, voy a hacer más ejercicio. Mándame tu mensaje y dime con qué canción te voy a complacer. Y dime qué tal, cómo vas con tu propósito de año nuevo. Ya casi a 6 meses de este año 2026. ¿Vale? Dime, por favor, comenta. 447-107-7723 es el número de cabina. Y dime cómo vas con tus propósitos de año nuevo. Y listo. Ay, perdón. Una disculpa. ¡Vámonos! ¡Hola, chocolate! ¿Podrías mandarle saludos a mi niña? Todo salió muy bien con su operación. ¡Ah! ¡Qué bien! ¡Esa voz me agrada, gran hombre! ¡Felicidades! Muchas felicidades, bueno, pues a la amiga. Bueno, pues que a la princesa que salió todo bien de su operación. ¡Qué bien! Que hace algunos días pues nos había comentado que le iban a pasar cuchillo. Bueno, pues por la situación de la vesícula, si no mal me equivoco, ¿verdad? Así que, bueno, pues qué bueno que todo salió. Mira, el 88.3. Qué bien, qué bien. Felicidades y enhorabuena, qué bueno. Y pues ahora sí, a consentirla, a papacharla, como debe de. Dice, manda saludos a mi niña, todo salió muy bien con su operación. Bueno, pues te mandamos un abrazo, claro que sí, para Iraís. Iraís, bueno, pues que salió todo muy bien. Dice, ¿nos puedes poner una canción de Julián Bonita Tarde? Por supuesto. Claro que sí, con mucho gusto. Y dime tú cómo vas con tu propósito de año nuevo, si lo has cumplido o no. Vámonos con música, vámonos con rolita, vámonos con esta canción. Claro que sí, que le vamos a dedicar con mucho cariño a Iraís. Pues que todo salió muy bien en su operación. Julián Álvarez, Regalo de Dios, 3:16. Regresamos, mi compa.

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0: Nativo 88.3, mi compa. Claro que sí, vámonos. Ese mi choco, ese loco soy yo. Saludos para el abuelo. Dijo que su propósito de año nuevo era dejar el alcohol y las mujeres. ¿Y qué crees, compa Choco? Ahora se hizo todo lo contrario. ¿En serio? Dice, ponte una rolita de los Players. Quiero que seamos novios, gracias. Con mucho gusto. No sean así. Entonces, ¿cómo se llama? No han cumplido, ¿no? No han cumplido con sus promesas de año nuevo. Sus propósitos, ¿qué pasó? Me han estado quedando mal. Choco, compláceme con una canción de los Caminantes para saludar a mi hermana Adelita, a mi sobrino Ángel, gracias. Va que mam. Dice, hola, por favor, si me puedes poner una canción, la del fresero, para mi hijo que todavía no llega de trabajar. Mándale un toma, gracias, de linda tarde, cuídate mucho, gracias. Vamos a mandarle un toma, por supuesto que sí, con mucho gusto. Ahí para el compadre que todavía no llega de la chamba.
1: Si a ti te gusta mi sonido, dime sí.
0: Porque somos bien buena onda, por supuesto.

Sí, ponte en contacto con nosotros al número de cabina, solicítanos tu canción. Y oigan, compadres, nos vamos a ir con buena música, con buenas rolitas. Y vamos a regresar, porque para todos ustedes, recuerdan que había martes de memes, ahora va a ser martes y jueves de memes. Así que este es tu momento, mi compita, es tu momento, compadre, y mándame tu mejor meme. Ese meme que tú dices tiene que ser compartido con Radio Sensitiva para que lo transmita al mundo mundial, porque se lo merece. Mándame ese chulo meme, todos nos la pasamos viendo memes en el Facebook, en Instagram, pues en las diferentes plataformas. Mándame ese meme que te mandaron en el grupo de WhatsApp, que tú dices, no hombre, este está bien chidote. Mándalo y aquí lo vamos a comentar, aquí lo vamos a pasar al aire, por supuesto. Y los mejores memes, sabes que se van a ir directito a... ¿A dónde, chicos? Se van a ir derechitos los mejores memes, se van a ir tendidos como bandidos a los estados de WhatsApp de Radio Sensitiva. Así que pónganse las pilas y váyame mandando su mejor meme. ¡Quiero que seamos novios! Los Players, 3:27. Bochi vengo. ¡Ay!

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2: ¡Claro que sí! Mándame tu mejor meme. Y por supuesto, los mejores memes los vamos a poner en los estados de WhatsApp de Radio Sensitiva. Mándame tu mejor meme y por supuesto solicítame tu canción, la que tú quieras. De y te complazco, por supuesto, pero y mándame tu mejor memazo, por favor. ¡Órale!
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2: Vámonos entonces, señores y señores, con los mensajes. Gracias a toda esa gente chula que se está poniendo en contacto con nosotros. Dice por acá: muy buenas tardes, Compa Choco. Saludos, muchos saludos para toda la familia Gómez de Santa Elena, para la familia Luna. De parte de Chucho, la torta. Y mi día de año nuevo me va muy bien. Mi propuesta de año nuevo me va muy bien. Gracias a Dios, me puedes complacer con la canción de Permiso de Pancho Barraza. Claro que sí, mi compadre. Claro que sí, mi. Claro, con mucho gusto. Dime cuál es tu meme. Mándame tu memazo. Claro que sí. Y te complazco con tu canción favorita. Dice para acá, Compa Choco. ¿Qué pasó? Ese loco soy yo. Dice, aquí te mando mi meme, amigo Compa Choco, y pone la canción de Fuego de los Cumbia Kings. Órale, claro que sí, con mucho gusto. Dice, pensé, a ver, espérenme. Dice, pensé que malgastaba mi dinero en cerveza, pero después veo gente llenando el álbum con estampitas del mundial. ¡Ay, ay, ay, ay, ay, ay, ay, ay, ay, ay, ay, ay! Fuertes declaraciones. Oye, qué buen meme, compadre. Qué bueno, pues creo que bueno, cada quien, ¿no? Cada quien tiene sus ¿cómo se llama? Sus propios ahora sí, como diría mi abuelo, cada quien se mata solito, como quiere y como puede. Así que cada quien se da crack cuello, pues como a su gusto, ¿verdad? Sí, oye, qué buen meme. Claro que sí. Mándame tu mejor meme y solicítame tu canción con mucho gusto. Va que va, vámonos con la canción de Fuego de los Cumbia Kings, compadre. Son las 3:36. Regresamos, mi compa.

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7: ¿Ya me mandaste tu meme? ¡Claro que sí, gracias! Dice por acá, vámonos con los... Dice... Yo viendo cómo el profe agarra mi tarea para mostrarle a todos que así no era. ¡Oy, oy, oy! Y pone el burrito de Shrek. No sean así. ¿Quién le... Levante la mano ahí en casita. ¿A quién lo tomaban de ejemplo para enseñarle a toda la clase que la tarea no era así? Yo levanto la mano porque a mí también me agarraban así igualito. Dice, el dinero daña a la gente. Yo, que me dañe lo que quiera. ¡Ay, uy, uy, uy! Sí, dicen que el dinero daña a la gente. Pues que me dañe lo que quiera, que caiga, que me... Sí, hombre. Muchas gracias. Dice, ¿me puedes registrar, por favor? Me llamo Celeste. Este es mi meme. Gracias, claro que sí. Con mucho gusto ya te registramos. Bueno, pues para que... Y ponme la canción de Mi Mayor Anhelo. Con mucho gusto. Gracias por compartirnos tus memes. Ay, estuvieron buenos, la Neibli. Estuvieron chido, tototes. Gracias. Mi Mayor Anhelo, ¿verdad? Claro, con mucho gusto. Vámonos a ver, vámonos. Búscamela, chico, por favor. Mi Mayor Anhelo. Para arriba. Vámonos entonces, dice por aquí. A ver. Dice Choco, un saludo desde Cincinnati, Ohio. Oh, ¿pero estás en Ohio o no estás en Ohio? Oh, chicos, no empiecen ya. Che, Es un chiste, bonito, Diosito Santo, con ustedes. Bueno, dice, ponte la cumbia del ferrocarril. Saludos para mi apeo Michoacán. Y por acá nos manda su meme. Dice, ¿Y qué? ¿Cuánto le vas a poner contra mi máquina? ¡Ah! ¡Uy, que sí es cierto! El meme. Oye, hoy se están subiendo mucho el meme sobre... ¿cómo se llama? Sobre su... que hoy se juega la final, ¿no? De ida. Creo que sí. Cruz Azul Pumas. Va a estar bueno, va a estar bueno. Yo no soy muy fanático. De hecho, no soy para nada fanático al fútbol. Pero por ahí ando un poco intrigado sobre pues, un video que ya les había comentado. Y por eso el día de hoy voy a ver el fútbol. Gracias, mi compadre, pues por tu memazo. Que dice, ¿y qué? ¿Cuánto le vas a poner contra mi máquina? ¡Órale! ¡Mándame tu meme, por favor! Y solicítame tu canción. ¡Mándame tu memazo y solicítame tu canción! Esos memes que ves cuando estás comiendo, estás en la sala. Es más, cuando estás en el baño viendo memes, que dices, este memazo está bien bueno. Mándame tu mejor meme porque te estoy complaciendo con tu canción favorita. Mi mayor anhelo, Julión Álvarez, 3:45. ¡Regresamos!

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1: ¡Vámonos, señoras y señores, con más memazos! A ver, vamos a ver. Dice para acá, muy buenas tardes, Compa Choco. ¿Me puedes mandar los saludos para mi esposa Blanca Mondragón y mis hijas del Gigante, que las quiero mucho? Para mi papá Eugenio, Don Uge. ¿Le puedes poner la canción del más chambeador? ¡Órale! Choco, ¿me puedes complacer con la canción de los Osos del Ritmo? Vamos a platicar de Everardo Suárez, por favor, Choco, gracias. Para Everardo Suárez, perdón. Choco, ¿me puedes registrar para poder ver los memes? Perdí mi celular y ahora traigo otro. Soy de la pollería El Pechugón, comadre de la pollería El Pechugón. Con mucho gusto, claro que sí. Te vamos a registrar en estos momentos, chicos del barrio. A ver, por favor. Comadre del Pechugón. O sea, de la pollería El Pechugón. Mándeme sus mejores memes, por favor. Dice por acá, a ver... Dice, hola, este calor, a ver, y por acá nos dice, a ver, espérenme tantito. Dice, Choco, compláceme con la canción de Los Caminantes para saludar a mi hermana Adelita y mi sobrino Ángel, gracias. Ponme la de Caminos de Michoacán. Y me manda su meme, gracias. Este calor piensa que uno tiene casa con piscina y ni agua tenemos. ¡Uy, uy, uy! Estuvo bueno, sí, te lo aplaudo, la neta, está chido todo. Sí, ¿qué se cree el solecito? Que uno es dueño, no sé, de una mansión. Bueno, yo sé que sí lo hay, ¿verdad? Pero, ¿qué cree el solecito? Que todos tenemos mansión, piscina, aire acondicionado. Pues no, obviamente que no. Solecito, ¿qué está pasando? También el solecito, ¿qué piensa? ¿Que las caguamaninja están baratas? Pues obviamente que no, las caguamaninja están, pues, tienen su precio, cuestan carito, pues... ¿Qué le hacemos? ¿Qué cree el sol? ¿Qué se cree, Dios mío? ¡Claro que sí! Te ponemos la canción que nos solicitas, mi comare.

si viste otra cosa antes de que unos pies te hace falta ir a la iglesia. Oye, sí es cierto, son unos pies. Perdóname, padre, perdóname, padre, perdóname, yo vi otra cosa. Recuerden que estos memes los vamos a estar poniendo en los estados de WhatsApp. Y esta dinámica lo vamos a estar haciendo cada jueves y cada, bueno, martes y jueves. Para que ustedes, en el transcurso de la semana, me vayan guardando sus mejores memes, por favor, y los compartan con nosotros, ¿ok? Y pues nosotros los vamos a compartir con todos ustedes, pues, en los, ¿cómo se llama? Lo que les acabo de decir. Los... ¡Ya se me fue el show! Los estados de WhatsApp de la radio, claro. Vámonos con música, Tierra Cali, Caminos de Michoacán, 3.53. Gracias a todos los que han enviado su meme. ¡Sígueme mandando más memazos!

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1: ¿Qué tal, amigos de La Qué Buena 91.9 y Radio Sensitivo 88.3? En este jueves, yo soy Chuy Morales y estas son las noticias. La presidenta Claudia Sheinbaum Pardo firmó ayer 20 de mayo de 2026 un acuerdo con productores, comercializadores, proveedores y empresas consumidoras de

0: maíz con la finalidad de fortalecer la producción nacional de este grano y su comercialización a precios justos. Se trata de un convenio para la creación de sistemas de ordenamiento de la producción y comercialización del maíz blanco en México, un precio justo que fue presentado en Palacio Nacional en presencia de miembros del gabinete, productores, representantes de empresas y actores de la cadena productiva. Durante su intervención, la mandataria nacional expuso que gracias al acuerdo que garantizará el precio justo para los productores de maíz, participarán los que venden insumos, los que compran el maíz, los productores y un esquema diseñado por la Secretaría de Hacienda que les permita tener cierta seguridad. También dijo que estaban garantizando el precio justo gracias a todos y a todas las personas involucradas en la cadena productora. La Secretaría de la Defensa Nacional informó sobre cambios en mandos militares, coordinaciones estatales de la Guardia Nacional y organismos estratégicos en distintas regiones del país. Lo anterior como parte del fortalecimiento de las tareas de seguridad y operación territorial, de acuerdo con la dependencia federal, los relevos forman parte de la estrategia de reorganización interna y buscan reforzar el cumplimiento de la Estrategia Nacional de Seguridad Pública. La Secretaría de Defensa Nacional detalló que a partir del 1 de mayo de 2026 fueron designados 20 generales del ejército, un general de la Fuerza Aérea y 7 generales de la Guardia Nacional para asumir nuevos cargos en diferentes entidades del país. Además, se confirmó el relevo en la primera zona aérea militar ubicada en Santa Lucía, Estado de México. Un video que muestra varios elementos de la Fiscalía de Chiapas agredieron a personas detenidas es investigado por presunto abuso de autoridad. Esto es lo que se sabe del caso, y es que de acuerdo con los primeros reportes, los hechos ocurrieron en la colonia Terán, en Tuxtla Gutiérrez. Las grabaciones se volvieron virales debido a que en las imágenes se observa el momento en el que las personas sospechosas son golpeadas e incluso les colocan bolsas de plástico en la cabeza mientras permanecen atadas de manos. Se trata de dos grabaciones en las que, en una de ellas, la víctima permanece sentada en un sofá color negro mientras tiene el rostro oculto con una bolsa color negro. A su alrededor hay varios agentes, algunos de ellos encapuchados. Hasta aquí la información. Le invito a quedarse en la programación musical de La Qué Buena 91.9 y Radio Sensitiva 88.3. Yo soy Chuy Morales. Más adelante tendré más para usted.
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1: ¡Lucha! Señoras y señores, bienvenidos todos a una nueva emisión de la Arena 88.3. Compadres, bueno, pues vámonos primero a darle lectura a todos los mensajes para, no de, diría por ahí, para no dejar pendientes. Claro que sí. Amigo Choco, dime mi compa, ¿cómo estás? Dice, ¿me puedes mandar un saludo para los trabajadores de la rostecería Mari, que está por la central de autobuses? Para el padrino, para Miguel, para Alexis, ¿me puedes poner la canción de ansiedad del grupo Arriesgado? Bonita tarde, y nos manda su meme. Dice, mi mamá me había acostado y me dijo... La flojera es pecado. Y yo le dije, la envidia también. Y la neta, ni me dolió el escobazo. Oye, eso es bueno, es bueno. Te lo aplaudo. Todo chido, todo. Te mando un abrazo, mi compadre. Y bueno, pues tú ya puedes estar checando algunos memes que ya subimos a los estados de WhatsApp de Radio Sensitiva. Dice, con esta tarde mejor a descansar ya. Ya mañana, Dios dirá, me puedes conversar con la canción del chisme del Chalino. Muchas gracias, Choco. Mañana le echo ganas a la vida, ahorita ya es tarde. Frases de Don Silverio que nunca dijo. Oye, ese Don Silverio es un tremendo, es un bárbaro, ¿no, hombre? Sí, la Netflix. Vámonos entonces, señoras y señores. Vámonos con este primer round, señoras y señores. Mándame tu retador en este momento. Mándame a tu retador por mensaje de voz. Por nota de voz. Mándame a tu retador porque yo ya traigo a mi retador, que viene siendo nada más. Y bueno, mira, por llamada, gracias. Gracias. Bueno. Dime quién va a ser tu retador, compadre.
2: A ella del Poder del Norte.
1: A ella del... Órale, el Poder del Norte. Me parece bien, compadre. Te mando un abrazo. ¿Va que mam?
2: Sí.
1: Me parece bien, un saludote a ella y la del Poder del Norte a ella, órale. Oye, fíjate qué casualidad, porque el gallo de Radio Sensitiva el día de hoy. Primero vámonos con el retador. El retador viene siendo nada más y nada menos que el Poder del Norte con la canción A Ella.
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1: ¡Ay, ay, ay! ¡Y ya casi es viernes!
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1: ¡No, hombre, qué rolón! Y Radio Sensitiva, el compa Choco viene con su retador, que es nada más y nada menos que Intocable. Con la canción, ¿Y todo para qué?

0: ¡Ay! Sobres, dime tú por medio de nota de voz, dime con quién te vas a lanzar. Si te vas a ir con Intocable o con El Poder del Norte. Y por supuesto, me dejas saber con qué artista vas a retar. Pues al ganador, vaya, del round. Dímelo, mándame tu nota de voz, por favor, o márcame. Buenas tardes.
1: Buenas tardes, señor Choco.
0: Amigo, dime con quién te vas, con quién gana, Intocable o El Poder del Norte.
1: Por Intocable, amigo Choco.
0: Intocable, amigo, ¿con qué canción vas a rentar a Intocable?
1: Con Antonio Aguilar,
0: Choco. ¿Cuál de Antonio Aguilar, amigo?
1: Cuatro milpas.
0: Cuatro milpas, órale. Va que va, amigo, te mando un abrazo, ¿va?
1: Ándale, amigo Choco, igualmente para
0: ti. Chulada de tarde, mi compadre. Vámonos, señoras y señores, porque el ganador de este round se llama Intocable. 4-12. ¡Uy, uy, uy!
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15: Vámonos, señoras y señores, con el siguiente round. Intocable se llevó el primer round y viene retando ahora Antonio Aguilar con la canción 4000 Paz. ¡Uy, uy, uy!
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15: ¡Ay!
16: ¡Ay, ay, ay, ay!
15: ¡Ay, ya, ya! ¡Claro que sí! De Intocable viene con la canción de Eres mi droga.

0: Twitter. ¿Quién será el ganador? Tú lo decides. Mándame una nota de voz. Vámonos, señoras y señores, entonces.
1: Compa Chocopower.
0: Dígame, ese loco soy yo.
1: Nos vamos con 4000 pas con Antonio Aguilar.
0: ¡Órale!
1: Yo propongo la rolita del Tarasco con la arrolladora Banda Limón.
0: La arrolladora.
1: Terminator. I need your help. Necesito su ayuda para ganar.
0: Amigo, gracias, amigo. ¿Cuál sin miedo? Claro que sí, no, hombre. Yo dije, qué voz error. Oye, ay, amigo Juan sin miedo, ya lo voy a ver con otros ojos. Le mando un saludote, mi compa. Que tenga una excelente y muy bonita, pues tarde ya de jueves. La de El Tarasco de la Arrolladora Banda Limón. Y vámonos entonces con el ganador, que es el señor Antonio Aguilar, con 4000 pas. Son las 4:25. Regresamos.
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1: 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Claro que sí, vámonos entonces con el siguiente round. Y viene porque ganó el round. Viene de nueva cuenta el señor Antonio Aguilar. Regresa con la canción Ay Chabela.
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1: Ay, ay, ay. Y el retador es nada más y nada menos que la arrolladora Banda Limón con la canción del Tarasco.
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1: 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Yo la pago, échenme dos, no pasa nada. Vámonos entonces, ¿quién será el ganador? Tú lo decides. 447-107-7723. Mándame tu nota de voz, márcame y ya sabes la dinámica. ¿Quién gana? Y el retador de la siguiente dinámica. ¡Vámonos!
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1: Amigo.
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1: Con la canción de la Chabela, gana Antonio Aguilar. Gracias, compadrito. Pero ahora mándame el retador para el siguiente round. Vámonos entonces con Antonio Aguilar. 4:33. Volvemos.

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3: ¡Lucharán! ¡Claro que sí! ¡Vámonos entonces con el siguiente round!
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3: Bueno, mis compadres, viene nada más y viene nada menos que el señor, el ganador, el flow, el chidote que va ganando estos rounds. Viene el señor Antonio Aguilar a defender el título con la canción de La Chancla.
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3: ¡Ay, ya, ya!

0: Pero ¿qué creen? ¡Se la pesquillaron!
1: ¡Malaya! ¿Quién dijo?
0: ¡Vámonos porque del otro lado viene el señor Joan Sebastián con Amor Limosnero!

0: ¡Claro que sí! ¿Quién será el ganador? Tú lo decides. Mándame ya tu nota de voz o márcame y dime con quién te vas y cuál será su retador. Vámonos, buenas tardes.
1: Hola, amigo Choco, buenas tardes.
0: Hola, buenas tardes. Dígame con quién se lleva el round. ¿Antonio Aguilar o Joan Sebastián?
1: Pues nos vamos con Antonio Aguilar.
0: Antonio Aguilar. ¿Y con qué canción va a rentar a Antonio Aguilar?
1: No sé si me puedes poner una de Los Cadenas.
0: Órale, ¿cuál?
1: Es que no me sé los títulos, ahí yo se la dejo a usted.
0: Va que va, me parece bien, claro que sí, te ponemos algo de Grupo Cadenas. Te mando un abrazo, que tengas una excelente tarde. Antonio Aguilar, 4:43. Regresamos.

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1: ¡Vámonos, señoras y señores! ¡Claro que sí! ¡Buena música, buenas rolas, buenos rounds! Todo al 88.3 y pasadita, ¡claro que sí! ¡Vámonos entonces! A ver, con más. A ver... Espérame tantito, one moment, please. Vámonos entonces con el siguiente round, que viene nada más y nada menos representando de nueva cuenta el ganador absoluto de estos rounds hasta el momento. Viene siendo Antonio Aguilar con Bonita Finca de Adobe.
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1: No, hombre, ya me dio sed de la mala. Y del otro lado viene Grupo Cadenas con Sin Amor. Hoy no más que rolones.
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1: Dos géneros distintos. Y solamente habrá un ganador el día de hoy. ¡Vámonos! Buenas tardes.
4: Buenas tardes, Chocorrol.
1: Hola, dígame, ¿con quién se va a lanzar? ¿Con Grupo Cadenas o con Antonio Aguilar?
4: Con Antonio Aguilar.
1: Antonio Aguilar, le agradezco mucho. Le mando un abrazo. ¿Y con qué canción le voy a complacer el día de hoy, comadre?
4: Con la de Jenny Rivera, la de No Llega al Olvido.
1: ¡Órale! Con mucho gusto, le mando un abrazo bien enorme. Señoras y señores, Antonio Aguilar, Bonita Finca de Adobe. 4:49, yo regreso, no me tardo nada.

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1: Exacto, hasta aquí llegamos y culminamos La Arena 88.3. 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Y vámonos con estas mini secciones. Lo vamos a titular como Las Perdidas. Andamos perdidas. ¿Por qué? Porque les voy a marcar a toda esa gente bonita que cuando yo estoy en una llamada y me echas un telefonazo y lastimosamente no te contestamos porque estamos en otra llamada completamente en vivo y que después y no te tocó la suerte de poder tener la suerte de haber entrado tu llamada, pues ahora atento porque yo te voy a regresar la llamada, ¿ok? Así que atentos y vamos a comenzar el día de hoy, pues acá con este comparito, pues que lleva muchas llamadas perdidas, por eso le puse las perdidas. Vámonos a ver si nos contesta. Sobres, para ver qué nos quiere decir. Por acá nos solicita algunas canciones. Vamos a ver si quiere que las que le pongamos esas rolitas, ¿verdad? Bueno. Hola, bueno, ¿cómo estás?
2: No.
1: Bueno, ¿cómo estás?
2: Bien.
1: Vientos. Oye, ¿qué andas haciendo? ¿De dónde eres? ¿Cómo te llamas? Bueno. Híjole, nos colgó, ni modillo. Sí, bueno, pero esta es, bueno, ustedes escucharon, así se va a llamar entonces en estos momentos. Siempre todos los días nos vamos a tomar unos minutos, bueno, pues para hacer las llamadas de las perdidas. Sí, vámonos, nos despedimos, yo me despido, compitas, comadres, el día de mañana nos sintonizamos, nos escuchamos para meterle flow y candela. Te dejo con esta canción de Rogelio Garnica. A tu manera, no tenía el gusto de escucharla. La neta está bien chido, totota. Son las 4:57. ¡Fuímonos, mi compa!

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2: Hola, hola, ¿qué tal, amigos? Muy buenas tardes. ¿Cómo andamos por ahí en casita? Oigan, amigos, el día de hoy tenemos el programa de Norte a Sur, de Norte a Sur. Así es que, bueno, pues, amigos, como ya se la saben, todos los jueves dejamos pues la línea abierta, totalmente abierta, para todos los amigos que se encuentran allá en los Estados Unidos. Amigos, amigas, familiares, pues, bueno, el día de hoy pueden, el día de hoy les vamos a dar preferencia a sus llamadas. Vamos a checar que la línea esté totalmente abierta. Checamos. Y sí, exactamente, está la línea totalmente abierta para que, para recibir sus llamadas, de todos los amigos, amigas que se encuentren allá en los Estados Unidos. Recuerda que el día de hoy puedes reportarte con nosotros. Y lo mejor es que puedes promocionar también tu negocio de allá de Estados Unidos. A lo mejor, no sé, tienes una pizzería, tienes una taquería, a lo mejor el restaurante donde trabajas, donde se encuentran, los horarios, a lo mejor, no sé, tienen hora feliz, a lo mejor, no sé, tienen viernes feliz, como lo llamamos aquí, pues, viernes de descuentos, a lo mejor, no sé, a lo mejor tienen algún día donde tienen descuentos chidos. No sé, lo que ustedes quieran. Así es que, bueno, pues, amigos, dejamos la línea totalmente abierta. Y amigos que se encuentran allá en los Estados Unidos, recuerda que el día de hoy tienes la chance. Te damos el espacio para que promociones tu negocio. ¿Qué es lo que vendes? ¿Qué tienes alguna promoción? Si escuchan la radio, ¿qué promoción van a recibir? Si te comentan que escucharon el anuncio, que escucharon tu publicación aquí en la radio, pues igual, ¿qué es lo que van a recibir? ¿Qué promoción le vas a dar? Amigos que se encuentran allá en los Estados Unidos, promociona tu taquería, tu pizzería, tu negocio. No sé, a lo mejor trabajas en la construcción, a lo mejor trabajas en la yarda. ¿Qué es lo que tú haces allá en los Estados Unidos? El día de hoy tienes el espacio, tienes el tiempo totalmente para ustedes, para que empiecen ya a promocionar sus negocios. Así es que vamos a iniciar con este programa de Norte a Sur. Recuerda que el número en cabina es 447-107-77-23. Te lo repito nuevamente, 447-107-77-23.
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1: Amigos, bueno, pues seguimos con más de este programa de Norte a Sur. Así es que, bueno, pues amigos, vamos a continuar, vamos a ver quién se reporta ya con nosotros. Amigos que están por allá en los Estados Unidos, recuerden que el día de hoy pueden hacerle publicidad, pueden mencionar aquí, allá, en qué rollo, en qué la rolan, a lo mejor en qué trabajo, pues andan ahí chambeando, a lo mejor pueden hacerle publicidad ya a la empresa donde trabajan, a la empresa de roofing, a la empresa de, no sé, en lo que ustedes trabajen, a lo mejor en la yarda, en lo que, venga, tenemos llamada, vamos a ver qué rollo. Bueno, mano. ¿Qué rollo, compadrito? ¿De dónde te comunicas con nosotros, amigo? ¿De dónde te comunicas con nosotros, amigo?
2: El amigo Chester de Chicago, Illinois. Hola. Yo, Michoacán, pasando por Chamuco, ya relajarte.
1: Eso es todo, amigo. Oye, amigo, el día de hoy tenemos chance, te damos el espacio para que promociones a lo mejor tu negocio, la empresa donde trabajas. Oye, amigo, compártenos dónde trabajas. ¿Cuál es lo que rifa allá de qué lado?
2: Mira, a ver si se escucha por aquí. Muy buen amigo.
1: Eso es todo, compadre.
2: Aquí andamos correteando las 18 morenitas.
1: Ajá.
2: Simón, mandándole un saludo a mi mujer hermosa hasta la CDMX.
3: Ajá. ¡Hola, Fernanda Castillo! ¡Despabilate!
1: Ah, caray. Sí, no. Bueno, pues tenemos muy poca, creo que tenemos muy poca señal. Vamos a ver qué rollo, vamos a ver si nos regresa la llamada. Se fue la llamadita, se cortó por ahí, pero bueno, vamos a seguir saludando. Vamos por acá de este lado, nos dicen, amigo comandante, dice, venga, tenemos nota de voz, vamos a ver qué rollo, vamos a ver qué show, qué nos platican, dónde andan trabajando, la empresa o el negocio, a lo mejor dónde trabajan.
4: Buenas tardes, mi amigo rumbero.
1: ¿Qué onda, compadrito?
4: Un saludito aquí para mi chalán el toro, que anda en pura quema todavía. Aquí andamos en Madison, Wisconsin. Ahí un saludo para mi sobrino Gaby.
1: Ajá.
4: Para mi carnal Luis, para mi carnal Toño.
1: Órale.
4: Y para mi carnal el Forti, ahí a ver si nos puedes complacer ahí con la canción de Los Alambrados. Muchas gracias, amigo rumbero. Saludos desde Wisconsin, gracias.
1: Órale, ya está, saludos hasta Wisconsin. Saludos a todos esos amigos que se encuentran por allá en la Unión Americana. Saludazos al amigo, al buen amigo Sebe. Saludazos, qué bueno que se reporta por aquí con nosotros. Ya tenía rato que andaba ausente. Vamos a ver qué rollo, acá quién más se reporta con nosotros. Amigos, recuerden que está la línea totalmente abierta, así es que ya pueden echarme su llamadita. Saludos para la familia Sanabria Nonato y ponme la canción de Pueblo Querido de los Tigres del Norte. Buenas tardes, mándame un saludo para mi esposo y el campeón, el güero, con la canción de México. Con la canción de México ya regresé, familia Sanabria Nonato. Amigos, recuerden que el día de hoy les estamos dejando la línea libre para los que se encuentran allá en los Estados Unidos. Sí, así es que todos los amigos que se encuentran pues por aquí en México, échenme la mano, apóyenme con dejarle la línea libre. Y si quieres mandar algún saludo, alguna canción, pues échame tu WhatsAppazo, ¿vale? Así es que un saludo para mi esposo, el campeón, para el güero, con la canción de México, México ya regresé, familia Sanabria Nonato. Escuchamos en la segunda manzana de Chincua. Híjoles, a ver, vamos a ver qué rollo, pero recuerden que no estamos recibiendo llamadas de aquí. Bueno.
5: No.
1: Bueno. Se fue también. Bueno. Bueno.
6: Bueno.
1: ¿Qué tal, compadrito? ¿Dónde te comunicas con nosotros?
6: Aquí, desde Sur Carolina.
1: Desde Cero Carolina. Oye, amigo, venga, el día de hoy tenemos espacio libre para que promocionen sus negocios, a lo mejor la empresa donde trabajas. Amigo, venga, aviéntate la promo.
6: Pues ahí, si les interesan, llámenme aquí al teléfono, para instalar pisos, T-Rock, plomería y electricidad.
1: Órale, ¿y cómo
6: de
1: se llama?
6: Todo hacemos.
1: Órale, ¿y cómo se llama la empresa? ¿Cómo se llama la empresa, compadrito?
6: Es Los Güeros Painting.
1: Los Güeros Painting. Órale, va, que va. ¿Qué más hacen los amigos Los Güeros?
6: Hacemos de todo, toda remodelación.
1: Ajá, órale. ¿Y dónde radican, amigo?
6: Aquí en Sur Carolina.
1: Bueno, pues ya se la saben. Ahí se ocupan
6: en
1: algo
6: Colombia.
1: En Colombia, ajá.
6: Ajá.
1: Órale, va que va. Oye, amigo, ¿quieres que te mande alguna canción?
6: Sí, ahí a ver si puedes echar la de Caminos de Michoacán con Federico Villa.
1: Caminos de Michoacán, Caminos de Michoacán para la empresa, ¿qué?
6: Los Güeros Painting.
1: Órale, para los Güeros Painting. Michoacán, ¿de quién dices?
6: De Federico Villa.
1: De Federico Villa. Órale, va que van. Oye, amigo, ¿y allá cuál escuchan, compadrito?
6: La Radio Sensitivo 88.3.
1: Vaya, ay, ¿dónde rifa?
6: En todo América Latina y los USA.
1: Eso es todo, compadrito. Bueno, pues ahí está. Si necesitan alguna remodelación de pisos, alguna remodelación por ahí en su casa, pues ya saben que allí, ahí con los amigos, los amigos que ya se acaban de reportar por aquí con nosotros, vamos a escuchar entonces Caminos de Michoacán.

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1: Claro que sí, bueno, pues amigos, ya estamos de vuelta. Amigos que están allá en Estados Unidos, recuerden que está la línea totalmente libre. Así es que puedes llamarla y puedes promocionar ahora tu negocio, empresa donde trabajas, quizás. Acá de este lado nos dicen, amigo rumbero, escuchándote desde Chicago, ¿me podrías complacer con una canción de los Tigres del Norte? Somos más americanos, dedicada para todas las que nos encontramos lejos de nuestra patria. Dice, ay, porfa, claro que sí. Ahora vamos a ver qué este rechistecito. A ver.
2: 4 horas para ir.
1: Ya ves, híjole. Ya me la sabía. Bueno, acá. Acá de este lado nos dicen.
3: Jesús, padres y su chía.
1: Ay, caray, compadre. Qué rollo, ya nos andamos acá atorando. Pero bueno, vamos a seguir con más. Acá nos dicen, amigo comandante. Dice, saludos desde Chicago, Illinois. Pasando por Malaba York. Saludos para todos mis. Compatriotas de Chamuco, un saludo muy especial para personas muy especiales, para mi mariposita hermosa, para mi tía, para mi tía Hunt, para mi tía Gina y sin faltar Palomita el bizcochito. Ojalá y me puedas poner la canción de Montes de Durango, Señora Enamorada, dedicada especialmente para todas ellas. Muchísimas gracias, bendecida tarde y feliz inicio de semana. Fin de semana, todavía falta un rato, pero bueno, sí, ya fin de semana. Hola, comandante. Buenas tardes, espero que te encuentres muy bien hoy en este jueves. ¿Me podrías complacer con la canción de El Gringo con el Commander? Claro que sí, vamos a checar la rolita de El Gringo con el Commander. Y acá nos dicen, un saludo para mi hermano José Socorro, para el amigo Juan Sin Miedo, para el amigo Juan Valdés. Pues espero que te esté yendo muy bien en su trabajo. Y pues espero que tengan una bonita tarde llena de muchas bendiciones para ti y toda tu familia. Acá nos dicen, saludos para la familia Blanco Pedraza que se encuentran en Atlanta. Acá nos dicen, amigo, te saludamos desde Kansas City. Saludos para el Chicarco de las Mesas. Radicamos en el corte de manzana. Ahí ponte la canción de Algún Día Volveré de Arcángel Musical. Va que va, ahorita lo checamos, amigo. Y con gusto te lo mandamos. Vamos a checar la canción de, nos decían, la de El Gringo de El Commander. Amigos, ¿sí las tendrán o no la tendrán? Yo digo que sí la tienen, yo digo que sí. Vamos a checarlo entonces. Acá nos dicen, amigo comandante, saludos desde Chicago, Illinois. Todavía andamos por acá trabajando. Va que va, saludazos para toda esa gente trabajadora que se encuentra allá en los Estados Unidos. Amigos, recuerden que este espacio, este tiempo es dedicado especialmente para todos ustedes. Así es que la línea está totalmente abierta para que se comuniquen con nosotros. Los amigos de aquí de México, pues tienen por aquí la línea de, en WhatsApp para que les manden por ahí sus saludos. Acá nos dicen, vamos a ver qué rollo. Dice, buenas tardes. Ay, compadre. Dice, buenas tardes, compa Romero. ¿Me puedes poner la canción de Grupo Innovación? Se llama Si Volviera a Nacer. Un saludo desde Indiana. Aquí ya descansando después de un largo tiempo. Y nos pasa una foto de una hermosa, hermosa güerita. De una de esas deliciosas, compadre. De esas que las ves sudaditas y dices, ay, Papantla, tus hijos vuelan. Esta va para Miguel. De esas acá chidotas. Nos manda la foto de una güerita. Pero de esas güeritas acá bonitas, delicaditas, de esas afiladitas, compadre. De esas güeritas, de esas que dicen Corona Extra. Ay, ay, ay. Y nos manda aquí la foto, ya que la van sacando. Yo digo que la van sacando como que del refrigerador, porque se ve bien sudada. Se ve 10 de 10 o de 10, 100 de 10 o 100 de 100, algo así. Vámonos entonces de una vez con la canción de El Commander, se llama El Gringo. En este momento ya son las 5:34 minutos. 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
4: Regresamos, amigos. Bueno, pues ahí quedaron complacidos con la canción de El Commander, El Gringo. Además, la canción de Un Día Volveré de Arcángel, musical de Tierra Caliente. Así es que, bueno, pues amigos, vamos a seguir con más. Vamos a seguir con más de la buena música. Vamos a leer por aquí sus mensajes. Amigos, recuerden que está la línea totalmente abierta. Así es que el día de hoy tienen el tiempo, es el momento para promocionar el lugar donde trabajas. A lo mejor, si tienes algún lugar que quieras dar a conocer con los amigos que se encuentran por acá de este lado, los amigos que nos escuchan allá en los Estados Unidos, el día de hoy tenemos el tema, ¿vale? Así es que vamos a seguir con más. Dice: hola, comandante, mándame un saludo. A ver, vamos a ver qué rollo. Dice: este calor, piensa que... tema que teníamos, el chocón. Dice: hola, comandante, mándame saludos para mi hija Diana, para mis dos yernos que se encuentran hasta Michigan. Y me puedes poner la canción de Pueblo Querido de los Tigres del Norte. Aquí nos dicen: hola, buenas tardes, comandante, quiero mandar un saludo para la familia Telles Martínez, que te escuchamos todos los días aquí en Columbus, Ohio. Queremos ver si nos puedes complacer con una canción del Ilegal, ya que somos tus fans número uno desde Columbus, Ohio, de Hueso Colorado. Gracias, comandante. Órale, qué bonito, qué chido que escuchen Radio Sensitivo 88.3. Ahorita con mucho gusto les mando la canción que me estaban solicitando, ¿vale? Acá nos dicen: amigo comandante, manda saludos para toda la gente que andamos trabajando todavía acá en Atlanta. Aquí nos dicen: por favor, si puedes poner una canción de Los Felinos, El Ilegal. Va que va. Para la familia Luz Pérez, la familia Martínez González, para mi primo Francisco Javier Luz Martínez, ellos te escuchan en Chicago. Gracias, ten linda tarde, cuídate mucho. Hola, muy buenas tardes, comandante, quiero mandar un saludo. Dice: por favor, mándame una felicitación para mi esposo César López, que hoy es su cumpleaños. Le pido a Dios que lo siga bendiciendo. Por favor, compláceme con una canción de Montes de Durango, Lágrimas del Corazón. Claro que sí, con mucho gusto te la mandamos. Muchas gracias y que tengas excelente, bonita tarde. Va que va, vamos a escuchar entonces El Ilegal, canción que nos solicitaron dos veces. Yo no sé si se pusieron de acuerdo o no sé qué rollo. Vamos a escuchar entonces El Ilegal, es de Los Felinos. En este momento, ya a las 5:45.

amigos, bueno, pues estamos de vuelta. Ahí quedaron complacidos con la canción de Montes de Durango, Lágrimas de Cristal, El Ilegal de los Felinos. Vamos a ver quién más por acá se comunica con nosotros. Dice: buenas tardes, comandante, ¿me puedes mandar un saludo para Angelo Ortiz, que hoy está de cumpleaños, de parte de Carmen Franco? Gracias y linda tarde. Acá nos dice: mándame saludos para la familia Blanco Pedraza hasta Atlanta, y pon la canción la canción de La Jaula de Oro de los Tigres del Norte. Claro que sí. Bueno, pues amigos, ya me despido. 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

0: 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Así es que, bueno, pues amigos, ya me despido, pero recuerden que mañana nos vemos, nos escuchamos a partir de las 5 de la tarde. Vamos a ver la canción de Somos Más Americanos. Recuerdo que fueron dos veces las que nos lo solicitaron, así es que vamos a mandársela de una vez. La vamos a dejar aquí en programación para que la escuchen, ¿vale? Bueno, pues amigos, sin más que decirles, ya me voy, ya me despido. El que mucho se despide, pocas ganas tiene de irse, ¿verdad? Ese es la única verdad. Así es que, amigos, hasta mañana, que tengan excelente tarde.
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